0: absolutamente impensable. Ahora ya podemos hacer eso. Pero sí que conozco gente que ha grabado en su casa y luego toca en directo y luego va a un estudio. Pero ya que te hayas ido varias veces a un estudio antes de grabar, sí que la verdad que es un caso peculiar lo vuestro. ¿Qué tal la experiencia con Pis?
1: Yo a Pis le llamamos Sensei porque es nuestro Sensei. Nosotros somos las tortugas niñas y él es Splinter, ¿no? Entonces yo empecé a mirar porque yo tenía esa necesidad de grabar lo que había compuesto, porque yo, antes de conocer a Javi, yo me tiré 10 años componiendo yo en mi casa y tenía 30 canciones. Entonces cuando quedé con Javi sabía tocar la guitarra, sabía escalas y metió arreglos y tal, y guapísimo. Bueno, guapísimo, a mí me parece que era la hostia. Entonces yo empecé a trabajar y seguíamos siendo dos. Pero como tenía dinero y no tengo cargas familiares, que suena como muy mal, cargas familiares, ¿no? No tengo familia ni nada, pues digo, vamos a grabar, Javi. Y empecé a mirar por dónde se podía grabar. Fuimos a preguntar a varios sitios, pero un día quedamos con Alex y no les conocíamos, cuando tenía el estudio en Santander.
0: Sí, el Bonnie and Clyde.
1: Eso es, en la subida hasta quedar a la radio y todo. Y vino un señor huesudo, muy delgado, con tatuajes y la verdad que conectamos muy bien porque nos trató como un igual. O sea, normalmente cuando íbamos a hablar con otra gente era como un poco condescendencia, tal, ¿no? Estos chavales que vienen aquí. Pero Alex nos trató como un igual, nos puso, me acuerdo, un tema de Medusa y uno de Wet Cactus, que estaba grabando en ese momento. Los precios eran muy razonables y vamos a grabar, tío. Y de hecho en un año grabamos el EP y el disco.
0: Ah, pero en Drive Division ya.
1: En Drive Division.
0: Y yo me había ido todavía.
1: No, en Drive Division. Grabamos el primer LP en febrero del 16 y el disco en el verano. De locura. Y al año siguiente grabamos otro disco.
0: Ajá.
1: Y después que Alex ya se le inundó Drive Division. Y al siguiente lo grabamos en Cubex con Alex también. Que Javi Escudero. Se llama Javi
0: Escudero, sí.
1: Nos dejó el sitio y tal. Y el último lo grabamos en Vindio. Alex está en Vindio ahí trabajando y demás, grabando a mucha gente. Y con Alex siempre nos hemos tenido muy buena sintonía, la verdad. Siempre que nos dice un arreglo o una idea y tal, creo que acierta siempre, tiene muy buen oído.
2: Ha funcionado, sí.
1: Nos reímos con él con nosotros, y la verdad que muy bien.
0: Claro, porque antes sí que ahí a micro cerrado me hablabas un poco del racismo musical por estilos.
1: Claro.
0: De que a lo mejor desde ciertos estilos se mira para abajo a una música más directa, de
1: claro,
0: pocos acordes
1: técnica,
0: y más tal, ¿no?
1: Sí,
0: pero con Alex estáis ahí de igual a igual, porque a Alex le gusta la música muy directa también.
1: Eso es, y a su manera de grabar nos gusta.
0: Arreglada y tal, porque claro, él le mete muchas cosas y la música que hace Alex es muy original.
1: Joder,
0: pero le gusta que la música sea también un poco directa, puñetazo.
1: Sí, él tiene esa cosa orgánica y a mí Ídolos del Extrarradio me encanta. O sea, yo lo empecé a escuchar porque grabamos con él. Entonces yo cuando escuché La Llamada del Oso me voló la cabeza. Cosas de Críos me parece un temazo de la hostia. Y todo lo que hace ahora con Peace también, que hace como más electrónico en solitario también, las letras que hace. Claro, yo no podía escribir así como escribe él. Él escribe de una manera muy personal, cada uno escribe a su manera, y yo le admiro porque escribe de una manera que me vuela la cabeza. Muy, muy visceral, me gusta mucho. Le queremos mucho, Alex.
0: Y entonces ahora el camino es encontrar salas,
1: sí,
0: y encontrar grupos. De verdad que me ha gustado mucho antes escucharte lo que me decías de ir a ciegas a pedir un concierto, ¿no?
1: Claro, nosotros, yo he escrito...
0: ¿Cómo se hace esto, no?
1: Escribí al New, a la Niágara, al New Moon. Después me he hecho un listado porque vi una vez que subiste en el foro un listado de sitios donde se puede tocar en Cantabria.
0: Joder, me estás subiendo la autoestima, vas a dejar a cero otra vez.
1: ¿Por qué?
0: Que digo que me estaba subiendo la autoestima.
1: O sea, vale. Me los escribí ahí notas, pues teníais ahí un listado increíble. Es verdad que hay sitios que no existen.
0: Sí, sí.
1: Pero me los escribí todos.
0: Pero quiero decir que el foro todavía vale para algo, joder.
1: Sí, sí, para nosotros, entonces, ya te digo. Sí, sí. Hemos encontrado a Marco, que es como, vamos, un regalo. Y después yo, todo lo que he aprendido de la música en Cantabria, he aprendido en el foro de Noche de Rock. Metiéndome ahí y leyendo a otra gente. ¿Sabes? Y lo que ponían. En el tema de tocar en directo, pues en una libreta tengo todos los sitios que salieron ahí, porque cada día subía una persona diferente subiendo otro sitio posible donde se podía tocar, y ese es mi objetivo.
0: Hay que reactivar eso, el listado de... Pero vamos, ahora mismo, así de primeras, te digo Niágara, New...
1: Sí.
0: Tienes New los la New Moon,
1: y
0: los bancos...
1: Los bancos atrás.
0: Hillera...
1: 8 de octubre también puede ser.
0: En octubre, el surtidor me parece que sigue haciendo.
1: El surtidor hace algo. He leído también esos que están encabezando la sala. El Ecobar.
0: Sí, el Reino.
1: El Reino, eso también. Hay sitios.
0: Sí.
1: Entonces, nosotros queremos tocar en todos los sitios que se puede cantar bien. Y ya cuando tengamos eso, conquistamos el mundo, ¿vale?
0: Muy bien. Pero primero Manhattan.
1: Primero Manhattan, efectivamente.

0: Los aviones, se me estaban viniendo los aviones a la cabeza porque me parece que pegáis bien con ellos, tío. No sé si puede surgir el amor o no, pero así de primeras yo te, si me dices con quién tocar, te diría, a mí me pega con los aviones,
1: tío. Genial, tío.
0: Que tienen también ese rollo de que cuando los veo me recuerdan a veces a todo Fat Records, uh-huh. ¿Vale? Pero por otro lado tienen un toque como más pop a veces, y sí. Es que estáis ahí un poco como a medias entre el punk melódico y el...
1: Sí, yo siempre digo a Miguel que estamos en tierra de nadie.
0: Pop punk melódico.
1: Y power pop también a veces.
0: Sí,
1: tal,
0: sí.
1: Y sí, hay cositas. Pero después, por ejemplo, si pones la de... Que es nuestro homenaje a ídolos de esta radio, pones la de... ¿cómo era? No te rindas.
2: No te rindas.
1: Es como nuestro homenaje a ídolos de esta radio.
0: Esa de
1: a nuestra manera.
0: Ah, vale. Luego
1: de este,
0: bien.
1: De este. Porque metió... Claro, el último disco grabó el bajo Alex... De la siguiente manera, nosotros tocábamos con las guitarras, la batería, se quedaba grabado eso.
0: Y él
1: y
0: tocaba,
1: después, pues. Se, por línea, lo escuchaba una vez y a volar. Digo, pero madre mía, Alex, pues, sin pensar, es lo que salió ahí. Y claro, él tiene una memoria musical, claro, supongo, de lo que lleva currando y tocando. Y otra cosa que me dejaba alucinado. O sea, no le tenía que decir nada, él tocaba y él lo dejaba. Sí, sí.
0: ¿Os habéis encontrado con mucha traba para encontrar los conciertos, para
1: la verdad que no
0: bandas, cuando esté 22 bien?
1: El Niágara ha sido fácil.
0: Y en el Niágara
1: en
0: solo,
1: el New, lo que pasa que le escribí cuando estaba de vacaciones el ya. Chico, el señor, entonces claro, le pillé un poco desubicado, entonces como yo ¿cuál? soy impaciente y soy un poco ansioso, pues rápidamente ya escribí a la New Moon y también fue fácil. Un tío que se llama Juan Luisja, que
0: me
1: creo que es el bajista
0: como
1: de la
0: lo
1: burla.
0: Ves todo desde lejos, tío.
1: Es el bajista de la burla, puede ser.
0: Sí.
1: Claro, nosotros veníamos a las alcantarillas, o sea, no conocemos a nadie. Entonces también fue muy rápido, porque si le escribí, me dijo, vale, no me puso ningún problema. Entonces, de momento ha sido fácil, pero supongo que sea más complicado, ¿no?
0: Pues yo, fíjate, que te voy a... Ahora sí te voy a dar un consejo.
1: Bien.
0: Yo lo que haría sería ir a muchos conciertos.
1: Vale,
0: para... De público.
1: Sí.
0: Porque es que el mejunje está
1: se mueve
0: es ahí. Y es ver... a otras bandas y al final el hacerse una cara conocida en Cantabria no es muy complicado porque al final en los conciertos somos
1: los mismos.
0: A lo mejor somos 75, pero no creo que seamos muchos más, ¿eh? Y entonces pues enseguida un día y otro acabas enterándote de quién tiene un fanzine, de quién tiene una radio, de quién tiene un...
1: Sí, es que nosotros, bueno, yo personalmente, aunque no me parezca que hablo que sin parar y como una metralleta, yo soy una persona tímida, entonces
0: sí,
1: yo me voy a los conciertos...
0: No te preocupes porque está todo el mundo tarado. Vamos, no
1: genial.
0: Conozco a nadie el día
1: nuestro
0: que haga,
1: entorno.
0: Cuando haga un control antidoping aquí para entrar a la, a la...
1: Ah, nosotros somos de agua con gas, ¿eh?
0: Sí, sí, sí. Y trantimacín, ¿no?
1: Me claro, pasa. Nosotros nos drogamos con receta.
0: Muy bien, pero eso está bien, oye. Vale, pues yo creo que entonces lo que tenemos que hacer,
1: vale.
0: Y ya escuchamos esta de No te rindas, sí. Para que la gente se quede ahí un poco con el tema que has dicho, es dar las redes, eso sí, en dónde estáis localizables y o no hay ninguna
1: sí,
0: red.
1: Sí, o sea...
0: O un teléfono, o
1: que
0: un...
1: Sí, sí, te lo digo, porque he entrado en ello, porque yo soy como muy anti todo esto, estos siempre me están con Spotify, yo paso de Spotify, sí. Entonces, que también somos pena, lo pones todo junto y te sale, y tenemos... que es mi sueño, contactar con la gente por email.
0: Que bueno, tenemos, sí, estamos
1: somos en brennan@gmail.com. Entonces, que alguien me escriba y tal, y le como la boca.
0: Estamos en regresión tecnológica.
1: Quiero volver a esa intimidad del artista, de... Joder, artista, no me quiero denominar artista, pero de... Que lo, yo lo hago con músicos que me gustan americanos que lo hacen, que te mandan cada vez que van a hacer algo.
0: Una lista de correos.
1: Eso. Y te dice, mira, y estoy escuchando esto, y estoy escuchando, he visto esta película, me ha molado. Eso me flipa.
0: Pues es fácil, ¿eh? Ponte ahí en.
1: Pues somos brennan@gmail.com, ahí estoy, ¿eh?
0: Haces una mini web con un botón de suscribir y luego una lista de correo. Yo, gente que sigo, funciona así.
1: Joder, pues me molaría mucho.
0: Pues oye, ahí dejamos todo eso y quien quiera que os escriba.
1: Genial.
0: O que os llamen, cojan lápiz y papel y das un número de teléfono.

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0: ¿Cómo se llama el disco ese, que, o sea, el libro ese que me estabas recomendando?
1: Nuestra banda podría ser tu vida.
0: Ajá.
1: Lo ha escrito el escritor este que hizo la biografía cuando estaban vivos, todavía Kurt Cobain, eso de Come As You Are, que hace Rans, creo que se ha pedido el nombre. Y es un libro que es la historia oral hablada de la música independiente americana desde el 80 hasta el 91.
0: Sí.
1: Entonces en cada capítulo sigue un grupo diferente: Black Flag, Replacement, ¿sabes? Antes de pegar de pasar a una multinacional.
0: Sí.
1: Entonces es muy interesante, pues Estados Unidos, que es un país muy grande, cómo se han organizado gente, los primeros que empezaron a girar. Y pues han creado como mapas, ¿no? De los sitios donde te podías quedar a dormir,

0: y se lo iban pasando unos grupos a otros. Había como más camaradería, sí, algo así.
1: Bueno,
0: y era todo como más...
1: ahora se comparte mucho la información.
0: Sí, ahora se comparte mucho la información.
1: Es que sí que es verdad que antes el underground, a ver, funcionaba pues con su propia red, porque no había otra historia, ¿no? Entonces, pues, los que sí que hemos conocido la historia de los intercambios por carta y, y el enviar, los rollos esos que se hacían, de que tú le enviabas a alguien los sellos, le tenías que hacer el pedido y le enviabas los sellos de vuelta.
0: Qué bueno.
1: Para que te envías el disco y esas cosas, ¿no? Y los fanzines.
0: Es que me fascina eso. Yo me acuerdo de cuando te mandaba el catálogo de tiendas tipo, ¿no? Y pedías. Y me acuerdo una vez que me confundí, iba a pedir un... porque yo tuve una época que, como no teníamos internet, yo compraba los discos por la portada. No sé si os ha pasado.
1: Sí, claro.
0: Y entonces me dio una época que me compré por la portada el Doki de Green Day y me gustó mucho. Y en las tiendas tipo había uno que me llamaba la atención, que era un grupo de Madrid, creo que eran los Fast Food, Soy un Ramone. Y pensaba que era un CD, me vino un vinilo. Claro, yo soy de CD, porque yo soy de la época del CD. Pero ese vinilo después lo utilicé muy bien, me vino muy bien. Para esconder cosas.
2: Sí,
0: me acuerdo de Fast Food.
1: Sí.
0: Y Ramone.
1: Pues eso, me gusta volver a esto, precisamente en el contexto en el que estábamos hablando, de intentar crear una red, ¿no? Que a lo mejor no tienes, porque realmente la red existe.
0: Sí.
1: Y quien no conoce la red... le puede parecer algo muy inaccesible, pero los que de alguna manera llevamos mucho tiempo dentro de esta red de contactos, pues nos parece muy natural.
0: Sí, que lo vives,
1: ¿no?
0: Como algo muy natural.
1: Claro,
0: que...
1: es decir, pues es que, pues claro, pues vas donde Toro y Mar y les pides un concierto, vas donde,
0: claro,
1: Juan Luis, te pasas por no sé dónde, tocas con quién vas a tocar, pues con la gente que está viendo los conciertos,
0: claro,
1: contigo, ¿no? Con quien coincides. En fin, pero yo sé que el programa ha servido también de nexo de unión en muchas ocasiones para gente que a lo mejor no estaba ubicada y no sabía cómo acceder a otras bandas, a otros grupos.
2: Sí.
1: El caso de Felipático es significativo también, porque él, bueno, pues ya en Murcia tenía su banda, tenía su red, y de repente se muda y llega aquí a Cantabria y dice, ¿ahora por dónde empiezo? Bueno, pues uno de los sitios por donde empezó pues fue por Noche de Rock. Y al final le faltaba un batería y creo que ya felizmente lo ha encontrado y anda tocando. Acaba de sacar otro disco que nos ha pasado, que se llama El Momento Adecuado, y vendrá a presentarlo en algún momento, claro, en el momento adecuado.

0: Me estabas preguntando ya micro cerrado que cómo hacíamos, ¿no?, para conocer a las bandas, sí, y para montar conciertos, y yo te respondía que es prácticamente del revés aquí, ¿no? Casi que hay que poner un dique, ¿no?
1: Porque, de contención.
0: Porque lo que llega es muchísimo. Sí, y a veces cuando uno quiere seguir su propia brújula, pues te acabas yendo para donde te van llevando, acabas siendo casi como una jukebox humana, ¿no?, de ir poniendo las cosas que te llegan.
2: ¿Cómo va la bandeja de entrada?
0: 2000.
2: Ha bajado un montón.
0: Sí, sí, porque me he encontrado un truco que es cojonudo. ¿Qué es esto? Abro una promo. Digo, promo de no sé qué grupo, los Margarita Witch Club, que me escriben todo el día. Y entonces, una vez de que ya he apuntado que tengo esa promo, lo que hago es entrar a la lupa de arriba y poner Margarita Witch Club, borrar todos los emails,
2: claro,
0: en los que salga este nombre. Y entonces a veces me cargo 50 a golpe. Y eso, voy 2.500 emails sin abrir tengo, pero dejaré la bandeja
2: cero. A ese ritmo, seguro.
0: Sí. Lo que sí que te digo es que somos incapaces de hacer sonar todo lo que nos llega.
1: Claro.
0: Es imposible. Estamos construyendo la playlist esta de la ruleta de los temazos, donde vamos metiendo cosas. Pero mira, el otro día me he encontrado con una carpeta que tenía descargada de hace tiempo, de On Fire. ¿Sabéis On Fire? El sello en el que me enviaba todo el roster de ese momento, ¿vale? El roster es pues lo que los grupos que trabajan con una promotora de conciertos, o con un sello, con una agencia, o con lo que sea. Y entonces, pues claro, en el roster de On Fire en ese momento, pues había, yo qué sé, pues 15 grupos. Pues de esa tacada me envió un email con 15 promos. Y ese día me los descargué. Y he encontrado la carpeta esa, y aunque

Gracia Baptista está considerada la primera mujer cuya música fue publicada. En 1557 apareció su obra Candite Alme Siderum en el libro de cifra nueva para tecla, arpa y vihuela, una importante colección musical editada en la España renacentista. Su composición, basada en un himno gregoriano, demuestra el gran nivel musical que alcanzó en una época en la que las mujeres apenas tenían oportunidades para destacar públicamente. Aunque se sabe muy poco sobre su vida, su música refleja el rico ambiente cultural y religioso de la España del siglo XVI, durante el reinado de Felipe II, y hoy sigue siendo un ejemplo del talento femenino en la historia de la música. Si quieres saber más sobre ella, puedes visitar nuestro foro, porque hemos dejado un enlace para profundizar.

0: A ver, Mateo, ayúdame, porque yo creo que ya hemos acabado el programa, pero no lo tengo muy claro.
1: Hacemos checklist.
0: Hacemos
1: de
0: un
1: cosas.
0: Checklist, por favor, de lo que hemos hecho. Disco a la semana lo hemos hecho.
1: Hecho.
0: Dos veces. El Daily Bugle lo hemos contado. La agenda también. Entrevista ya la hemos hecho, que son estos. El disco clásico lo hemos puesto.
1: La traducción incluso.
0: La traducción incluso, el acuse de recibo.
1: ¿No
0: hemos
1: muertos?
0: Hablado de libros. Muertos no veo.
1: Por suerte.
0: A ver, espera, déjame, voy a entrar a Metalum a ver si ha muerto alguien ahora. Metalum, RIP. Tiene un botón de RIP, no sé si lo habéis visto, a la izquierda de todo. Nada, el último de los finlandeses Chrom, que esto sacaron un EP. Nadie que conozca.
1: ¿Ponemos el lacito?
0: ¿Eh? Sí, el día que salgamos nosotros no lo miramos. Yo creo que sí, pongo ahí un tic. El buzón del... A ver, habla.
1: No se me escucha. Ahora sí, ahora sí.
0: Sí, pero se te escucha raro.
1: A ver. ¿Se me escucha? ¿Se me escucha?
0: Por esta rosca la voy a poner para allá. A ver qué hace.
1: A ver qué me ocurre.
0: Queda un día con... Bueno, tengo que concretar la fecha, pero quiero quedar con Javi Prieto para que me coloque las roscas otra vez, que en el último viaje se ha desmangado.
1: Recuérdale que te traiga el frus-frus también.
0: Sí, y se han puesto como las roscas que estaban para allá, se han puesto para acá y del revés, y entonces pues a veces no se escucha como se debe. Hemos recomendado discos, libros. Y todo un montón.
1: YouTube es incluso, ¿no? Que es lo que se lleva hoy.
0: Pues yo creo que a lo mejor voy a leer un par de mensajes que tengo de cosas que nos han llegado. ¿Tienes tú por ahí?
1: Lo puedo buscar.
0: De En Blue Sky nos dice Residuo Urbano: han vuelto Crobot. Eso significa rock y felicidad para mí. Otro grupazo que descubrí gracias a Noche de Rock. Denle escuchas y cariño. Bueno, voy a poner esta. Foot Off se llama, es del disco nuevo. Pero cuando acabe Gamma Ray.
1: Por favor.
0: ¿Tienes algo más?
1: En iVoox del programa último tenemos comentarios de MarioP71 que dice: entre los tributos y la IA. Esto ya lo has dicho tú.
0: Bueno, es que lo he comentado antes un poco de pasada, pero sí, no está de más
1: decirlo,
0: profundizar,
1: sí.
0: Porque dice que entre los tributos y la IA, que
1: no vale nada componer canciones y en parte es que no paramos de hablar de ella, publicidad gratis que le damos.
0: Espera. Estaba haciendo lo de Crobot y no me da la cabeza. Es que en parte tiene razón, estamos venga a hablar de Suno y Suno y pa' aquí, Suno pa' allá, y al final parece que le estamos haciendo el trabajo al CEO de Suno. Pero por otro lado, hay que saber lo que está pasando. Y yo, el juego que estoy haciendo con las cuñas, en parte es una broma, pero en parte también es enseñaros a los que no estáis metidos en IA o no lo estáis viendo, las posibilidades que tiene y las cosas que hace. ¿Por qué? Porque si no te gusta, por lo menos tienes que saber identificarlo. Y esto va a ser tan difícil como Blade Runner. No vas a saber quién es un replicante y quién no. Ahora mismo acaba de salir, he puesto un vídeo en el foro, en el debate sobre la IA en la música, y acaba de salir la última actualización de Suno, me parece que es la 5.5 o algo así. Y básicamente lo que hace ya es que tú grabas tu voz, te grabas cantando y te grabas hablando, porque dicen que así ya preservan la propiedad de tu propia voz y no la puede utilizar otra persona, porque si no, imagínate.
1: La huella
0: eso
1: vocal.
0: Es. Claro, si no podrías coger la voz de cualquiera y hacer tus canciones con ella. Entonces, para preservarlo, por lo menos de manera legal, tienes que utilizar tu voz cantada y tu voz hablada con unos mensajes que te va diciendo para que vean que tú eres tú. Que tienes que demostrar a un robot que tú eres tú. Volvemos a lo de la semana pasada. Y después de que tú te has validado. O sea, el test Voight-Kampff va al revés. Ahora es el robot el que te hace el
1: tienes
0: test a ti para ver si eres humano o no eres humano. Y entonces, una vez que sabe que tú eres tú, pues ya te deja utilizar tu voz para que puedas hacer canciones. Dice que le vas metiendo, pues como la música que te gusta, las descripciones, los prompts y cosas que tú cantes, y te hace canciones, ahí te tira, y luego con el botón de remix tú vas diciendo para acá, para allá, para lo que sea. Lo que he visto es que no tiene mucha interacción a nivel armónico, de decirle, no, es que yo quiero que esto sea mixolidio o sea lo que sea. ¿Por qué? Pues porque al final Suno está un poco pensado para que pueda hacer música cualquiera.
1: Más fácil.
0: Eso es. Y entonces pues tira así. ¿Qué pasa? Pues que esto cambia las normas del juego por completo. Te guste o no te guste. Que tú luego puedes decir, no, yo solo voy a escuchar a grupos que formados por humanos. Te pones ahí a lo Will Smith en inteligencia artificial y dices, yo no quiero hablar con robots. Ya. Igual que cuando vas a comprar a una tienda, que puedes esquivarlas todavía y decir, yo voy a la de barrio que me atiende la señora, ¿no? O el señor. Pero cada vez es más complicado. Porque tú llamas para preguntar algo y te atiende, y yo digo que quiero hablar con un humano. Y me dice, lo siento mucho.
1: ¿Puedo resolver su consulta?
0: Ahora mismo no hay ningún humano disponible. Digo, ¿qué mierda me estás contando? Bueno, pues eso. Pues esto ya es así. Y como es así, te lo vas a comer sin saberlo. Y eso es lo peor de todo, que te lo comas sin saberlo. Porque yo lanzo esta pregunta. La posibilidad de meter tu voz y que Suno imite tu voz y haga canciones con tu voz se ha comercializado ahora, ¿vale? En los estudios de producción hartos americanos, ¿hace cuántos meses que eso está ahí? ¿Estaba ya en el último disco, yo qué sé, de los Rolling Stones? ¿O de Judas Priest? ¿O de...?
1: Judas Priest no, por favor.
0: ¿No? ¿O no? ¿O sí?
1: Claro, esperemos que no.
0: Yo espero que
1: confiamos
0: no.
1: Confiamos en rock.
0: Yo espero que no. Pero claro, al final es maquillaje, sí, que sí, le pones, sí, ¿no? Total. Que todos sabemos. No, ya, es que tiene autotune. Ya, bueno, pues es que ya no es que tenga autotune. Es que a lo mejor es tu voz tratada directamente informáticamente. Y a lo mejor donde tú ya no vas, la máquina va por ti. Y esto altera otra vez el orden de las cosas. Entonces yo creo que hay que tenerlo en la cabeza como oyentes de música. Que a lo mejor te da igual. Dice, mira, a mí ponme canciones y me da igual. Pero a lo mejor no te da igual. Entonces si no te da igual, pues hay que hablar de ello, debatirlo, pensar y luego decidir. Y tú dices, yo solo bebo en vasos que estén soplados por un humano con un pulmón y porque a mí me gusta la Edad Media. Pues ya está. O dices, a mí me da igual todo y las consecuencias económicas y ecológicas que pueda tener la inteligencia artificial, pues vale, pero por lo menos toma una decisión consciente. Así que por eso lo hablo tanto.
1: Este debate estaba en iVoox, que es el otro comentario que tenemos, que decía Unai, joder, no me gusta demasiado la IA, pero con la cuña de esta semana llevo un rato riendo. No me gusta TikTok porque bailamos regular, que es lo que dice la cuña. Buenísimo. Deberías abrir una cuenta de TikTok solo para publicar esa frase.
0: Tenemos una cuenta de TikTok.
1: Entonces
0: ¿vale?
1: Ya la sí, podemos publicar.
0: Tenemos una cuenta de TikTok. Lo que pasa es que nuestra cuenta de TikTok no tiene nada.
1: Claro,
0: nada
1: no, no es viral.
0: Cuando estaba la gente ahí bailando, bailestal, yo me hice una cuenta de TikTok y puse black metal y salgo así con cara de mala hostia poniendo cuernos.
1: No,
0: era
1: no
0: mi
1: lo petaste,
0: aporte
1: ¿no?
0: al baile. Yo es que bailo así.

0: Venga, voy a poner un par de cosas más. Vamos a poner, pues de la superlista que hicimos el año pasado, 2025, los discos favoritos, uno de ellos eran Pizzería Molo.
1: Ah, claro.
0: Y los vamos a estar pinchando como 4 semanas seguidas porque han sido disco a la semana. Luego les hemos tenido en el concierto, que os contaremos la semana que viene. Ahora salen por aquí. Bueno, un disco que nos ha molado mucho.

0: Bueno, pues ya estaría. Al final se ha hecho, ¿ves? Lo que hablábamos. Hay
1: claro,
0: días...
1: tiras para adelante y
0: eso es. Sí, sí, sí. Poco a poco. Voy a poner, ya para acabar, como no tenemos hoy sección de necrológicas, estoy recopilando en una carpeta de MP3, en un pendrive, como en old school, MP3 old school, discos de bandas de Cantabria que no son tan fáciles, bueno, y de no Cantabria, que no son tan fácilmente localizables por internet. La discografía de Ludovico y los Acéfalos sí que está en Bandcamp, pero no está en Spotify. Entonces, insisto mucho en esta idea para que quede claro que no está todo en Spotify, no está todo en Bandcamp y que como no te lo quedes en tu casa, mañana borran Spotify porque por lo que sea, que sí, sí, torres más altas han caído y te quedas sin discos. Así que vete pensando lo que te quieres guardar copia. Cuando te compras un disco, lo escribí hace poco en una reseña porque me preguntaba un compañero del curro, me decía, pero ¿te sigues comprando discos? Y no sé por qué tuve la iluminación de darme cuenta cuál es el motivo también principal, aparte del quererlo tener, es formar parte de un archivo. O sea, quiero decir, tú cuando te compras un disco, estás salvaguardando que eso exista en el futuro. Uh-huh. Y cuando tú sacas un disco, porque al final, claro, vas a las ferias y dices, yo me compro el tuyo, tú te compras el mío, estamos haciendo el gilipollas, o sea, nos estamos cambiando cromos. Ya, pero yo sé que si se incendia mi casa, en tu casa queda un disco de los míos. Y eso tiene un valor. Tiene un valor a nivel cultural. Entonces, lo que sí que me asusta un poco es que esta forma de conservar nuestra cultura que hemos hecho entre todos durante tantos años acabe cayendo porque no tenemos la sensación de tener que tener nada porque ya está todo en la nube. Entonces, al final, la nube se apaga o las plataformas de distribución se apagan y las cosas desaparecen. Y parece raro, pero es que es así. Porque estamos aquí demostrando semana tras semana que muchos de los discos que salieron en la época de MySpace, que ya decías, bueno, va, como son solo dos canciones, no lo saco, lo pongo en MySpace y ya está, pues eso ya no está. Y no está, como no lo haya guardado alguien en su disco duro. El archivo del programa, por ejemplo, está en nuestro archivo. Pero yo os diría, si tú vienes en una entrevista, descárgate tu copia. Porque si pasado mañana apagamos o tenemos un fallo informático o lo que sea, pues yo alguna entrevista he perdido, que luego he llamado a ver a los grupos, oye, ¿no tendrás copia de esto? No, qué va, tío, como lo tenías tú. Bueno, en fin, pues eso, en este ambiente tan apocalíptico que os cuento, me parece que está bien terminar con La huelga definitiva, que era una canción ahí bien distópica de Ludovico y los Acéfalos.

0: Pues hasta aquí el programa de hoy, amiguitos. Bueno, Óscar no quiere hablar, por lo visto. Ahora sí, ahora sí.
1: Bueno, pero di tú, a lo mejor tienes. Es que no tengo ya nada más que decir.
0: No, yo tampoco, por eso que...
1: Después de lo de Ludovico, a ver quién pone.

0: ahí. El...
1: Ya. Bueno, yo hacía tiempo que no venía, ¿ves? Ya empiezo a hablar mal.
0: Aguantar. Igual tienes el síndrome de Tourette.
1: No digo tacos. Bueno, igual sí. Ha estado bien volver. Siempre está bien volver.
2: Donde uno fue feliz, ¿no?
0: Sí.
2: Siempre está bien volver donde uno fue feliz, ¿no?
0: Qué bonito. Pues ya es que con eso yo creo que ya lo vamos a dejar, tío.
2: Claro, ¿cómo estoy hoy, eh?
1: Sí.
0: Sí. Hostia, para las siguientes camisetas de Noche de Rock a lo mejor lo pongo.
2: ¿Sí? ¿En serio?
0: Sí, no.
1: No, pero era un año tétrico, un año bonito, ¿no? Claro. Tiene que ser...
0: Sí, es que este año he puesto la vida es muy injusta y luego te mueres. Pero, hombre, me parece mejor tu frase, tío.
2: Sí, la verdad que sí.
0: Ah, pues mira, voy a acabar diciendo eso. Ya tenemos las camisetas del 30 aniversario de Noche de Rock. Ya después de la venta del concierto de Ítaca... pues ya los que no habéis venido podéis todavía acceder a ellas primero a través del foro, voy a seguir ese orden, después ya a través del resto de redes y demás, WhatsApp y tal y pascual. Así que el o la que quiera una no tiene nada más que escribir y nos ponemos de acuerdo. ¿Os parece?
1: ¿El precio también?
0: A jugar pala. No, el precio es el que es. Porque exacto, hay que. Exacto. Ahora mismo el bote de Noche de Rock está a menos 250 euros. Que me debe el bote a mí. Así que. No nos da payate. No sé.

0: Hasta aquí Noche de Rock. Hasta la próxima semana.
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Muchas fueron las bandas que en la oleada del punk de los 80 se lanzaron a la práctica de la vertiente más afilada y extrema del hardcore. Una música construida a partir de guitarras y bajos disparados a mil, inapelables, incontestables, del que Zaragoza tuvo probablemente al mayor grupo de culto de este género. Ellos fueron Cuarto Rights, banda de, como os he dicho, de Zaragoza, y hoy vamos a escuchar un programazo porque tremenda banda, ya veréis. Hoy no me ando sin rodeos, bienvenidos a un episodio más de Maquetas en el Desván. Yo soy Cristian y estáis escuchando Paquito FM. Esta canción se llama Miseria y Poder.

Cuarto Right se formó entre un grupo de amigos que se conocieron allá por el año 81, pues eso, de frecuentar bares y también que se solían juntar en la tienda de un amigo para escuchar los discos que iban llegando de Inglaterra. Fue allí, por aquel entonces, donde conocieron los sonidos de bandas como los Sex Pistols y demás. Gracias a descubrir estos discos, empezaron a adoptar, digamos, esas intensidades típicas del punk. La primera formación era la siguiente. Cota era el cantante, Pilar la guitarra, Juan Ramón, Juanra, el bajista, e Isabel la batería. Cuarto Reich, joder. Pues eso, su actitud, tal y como define Pilar, palabras textuales, nuestra filosofía era muy sencilla, estábamos en la fase de negación, éramos anti todo y todo era una mierda. La ira del grupo se dirige al sistema en general, la religión, la policía, por supuesto, contra el ejército, porque, bueno, se produce un fatal accidente con un camión militar que acaba con la vida de Juanra, mientras estaba haciendo la mili. Para el grupo, esto supone un verdadero mazazo, que les arranca a un compañero que apenas habían empezado a conocerse dentro del grupo. O sea, imaginaos. A él le dedicaría más adelante el tema No al ejército, que escucharemos después. Y bueno, al final, el grupo, en lo que a formación se refiere, se rehace con la entrada de Juan Vicente, alias Juanvi, que se encargaría de la batería, pasando Isa al bajo. Como cuenta Pilar sobre la muerte de Juanra, fue una hostia gorda para nosotros, que nunca se nos había muerto ningún amigo. O sea, es que imaginaos, y con los jóvenes que eran y demás. Un par de años después, por cierto, participarían en un concierto homenaje que, organizado por su familia en Olot, su localidad de origen, congregó a grupos como Cuarto Reich y Decibelios. A la vuelta de Olot, sufrieron un accidente al salirse de la carretera en el coche en el que viajaban Juanvi, Pilar, Isa, Fray, cantante de Decibelios, y según otro compañero de concierto que lograron meterse en el maletero. O sea, imaginaos la locura. Sin cinturones de seguridad, todos bastantes castañas, a las tantas de la mañana y en una carretera secundaria de montaña. Vamos, te la daba sí o sí ya yendo de normal. Pero bueno, afortunadamente no pasó nada. Nada, vamos a escuchar algo más de Cuarto Reich y seguimos con la historia de esta maravillosa banda. ¿Qué os parece? Venga. Pues vamos a escuchar la segunda canción de la maqueta, por cierto, maqueta grabada en el año 1984 y lleva por título ¿Cuánto tiempo hemos de aguantar? Cuarto Reich.

Un, dos, tres, cuatro. Cuarto Rise, qué sonido más guapo, ¿eh? También, mira, estaba antes cuando hemos anunciado el programa, me ha escrito una persona también en Facebook que me decía, joder, los riffs de Zaragoza. Pues no va muy desencaminado, ¿eh? Porque el rollo es muy, muy similar, o vamos, parecían algo, vamos. A ver, que es muy pronto para desvariar. Nada, vamos a seguir con la historia. Las actividades del grupo comienzan realmente cuando comparten su local de ensayo, en este caso con otra banda local, también muy míticos y el culto de la zona, Parásitos, que son los que aportan los amplis y el bajo para Paraísa. La vida de Cuarto Rise en aquella época transcurría de la siguiente manera, según decían ellos. Nos juntábamos por la tarde en el local con unas litronas de cerveza y allí paríamos todo lo que nos ocurría. Cuando salía un concierto nos íbamos con lo opuesto y volvíamos igual, pero bueno, nos lo pasábamos guay y conocíamos a gente. A modo de promoción, usaban el Instagram, sí, por los cojones. ¿Sabéis lo que hacían? A modo de promoción casera, se encargaban de llenar las calles con pintura.

que decían Cuarto Reich, mil años de anarquía. Empezaron tocando en bares, sobre todo en Zaragoza, donde, tras acuerdo con los dueños, pues actuaban sin cobrar nada. Ya sabéis, los primeros conciertos de estas bandas. También se recorrieron verbenas y fiestas de barrios y pueblos, todo lo que pudieron. Vamos a escuchar otra canción de La Maqueta y seguimos con la historia de este grupazo. Venga, vamos con otra, que es un trayón que se llama Genocidio.

0: ¡Genocidio! Bueno, las influencias que tuvieron, aparte de los Sex Pistols, fueron Dead Kennedys, GBH, Discharge, y bueno, y de aquí, de los grupos de aquí, les molaba mucho la UBI de Madrid, y no, también les gustaba muchísimo, por supuesto, las bandas de Euskadi como Trip, Cicatriz, Vulpes, etc. Es más, voy a aprovechar y os voy a poner un fragmento de una entrevista que hicieron hace 18 años a Isa y a Pilar, de Cuarto Reich, bajista y guitarrista, en donde, bueno, nos cuentan un poco sus inicios y demás, y así luego lo podemos empalmar con la historia de la primera vez que tocaron en Euskadi y demás, que bueno, estaba a punto de deciros. Vamos a escucharles, a ver qué tal fueron los inicios de Cuarto Reich.
1: Pues biografía de la banda, Cuarto Reich empezó ¿cuándo? ¿En el?
2: 81.
1: En el 81. Pues nada, éramos un grupo de amigos que nos gustaba la música. Y bueno, pues nuestro objetivo era pasárnoslo bien, simplemente.
2: Sabíamos cuatro notas, que era lo básico.
1: Sí, jamás supimos más, de hecho. O sea, nos quedamos con esas cuatro, pero tocadas en diferente orden de principio a fin. Tuvimos un local aquí en Zaragoza compartido con Parásitos durante bastantes años.
2: Gracias por los amplis.
1: Exacto, y por el bajo. Luego ya tuvimos el nuestro, pero nos costó.
2: Lo único que hacíamos era, pues eso, hacer letras en plan con mensaje, lo que nosotros pensábamos, y la música era tacatacata, y ya está.
1: Hombre, luego nos fuimos puliendo un poquito.
2: Bueno, un poquito, pero tampoco.
1: Sí.
2: Bueno, pero algo grabamos y algo quedó bien, por lo menos.
1: Sí.
2: Se escribía la gente de Estados Unidos y de Latinoamérica, nos mandaban dólares. A veces les mandábamos la cinta, otras no, pero bueno, que la verdad que bien, nos conocían en muchos sitios.
1: Una gira que hicimos por los pueblos de Aragón,
2: que ahí, también, eso fue horroroso,
1: horrible, nos tiraban latas de Coca-Cola llenas de arena. Hostia.
2: Y en un pueblo tuvimos que salir, que nos querían pegar. Lo que pasa es que eso fue, no fue con la gira, fue otro concierto que no sé por qué, a santo de que nos contrataron para las fiestas, y tuvimos que salir prácticamente corriendo en la furgoneta, que nos querían pegar.
1: En Barcelona tocamos en Celeste con Cortatu también, sí, sí. Y yo ese concierto, pues...
2: Yo no... sí que tengo un recuerdo no muy bueno, porque no habíamos ensayado casi, y entonces yo no podía tocar, se me quedaba la mano agarrotada. Y entonces sonó fatal, pero es igual. La gente súper contenta, Cuarto Reich, no sé qué. Bueno, pero la verdad que el concierto fue horroroso.
1: Sí, yo no me acuerdo mucho de ese concierto, me acuerdo que había mucha gente... Yo lo disfruté, viví en Barcelona ya además, y pues eso, estaba a tope Celeste y

No más sueños estúpidos de la primera maqueta de Quarto Rage. Por cierto, os voy a hablar de la grabación, ¿no? Digo yo. Pues eso, que en el año 84 la banda se dispone a grabar algunos temas que ya tenía metidos y compuestos en su repertorio. Lo hacen en forma, por supuesto, de maqueta. ¿Cómo? Pues con el dinero que les dejó el hermano del batería. Y bueno, no, porque ya sabéis que en esa época, pues lo de plantearse la opción de disco quedaba muy, muy, muy lejos. Y en Zaragoza, no sé en esa época cómo andaría el tema de las discográficas. Ya veis cómo andaba el tema en Euskadi, ya veis cómo andaba el tema en Madrid. Pero bueno, luego irá un poco al hilo, porque Quarto Rage, aparte de ser un grupo impresionante, es un grupo que hizo muy buenas conexiones y se llevaba muy bien con grupos, sobre todo con grupos de Euskadi. Pero bueno, ya os hago el spoiler de que no consiguieron grabar un LP, pero lo hubieran tenido fácil, me parece a mí. Lo que pasa que bueno, luego vamos destripando la historia. En fin, la grabación, al final, no hubo percances, como suele haber con las bandas primerizas y de culto. En este caso, nada, la maqueta la grabaron en unos estudios de unos músicos de Zaragoza, que fueron, digamos, los encargados de todos los detalles de producción y la mezcla y demás. La maqueta, que salió en enero de ese año, del 84, incluía 10 temas, que son los que estamos escuchando, auténticos pepino, ya los estáis escuchando, presentados además con una portada de ¡buah, chaval! Dios, pues a ver, ¿cómo os la describo? Es un dibujo de la muerte, guadaña en mano, con unas vestimentas de soldado alemán, como no, avanzando como hacia el espectador, al que está viendo la imagen, con una alambrada de espino a su espalda. Brutal, brutal. Si Quarto Rage es un grupazo de culto, esa portada y ese dibujo también lo es. En la maqueta, entre canciones contra la policía, contra el gobierno, tenían otra temática que a mí que me molaba, que era eso, pues vaticinaban el apocalipsis, el exterminio de la raza humana, y bueno, incluía, por cierto, una canción mencionando al tema del difunto Juanra, que murió en la mili, titulada No al ejército, que luego la vamos a escuchar, y bueno, la canción, por cierto, se grabó con la colaboración y asistencia de Fry, el cantante de Decibelios. Como nos contaba Pilar, Fry les ayudó en los coros y les aconsejó, pues eso, en cuestiones de sonido y demás. ¿Por qué dirás? Dice, bueno, porque la conexión con Fry y Decibelios, bueno, las habéis escuchado que, bueno, son de Zaragoza, pero alguna iban y venían a veces de Barcelona y demás. Pues eso, la conexión con Fry comienza, pues eso, con la amistad que tenía Fry con Juanra, en este caso. Y se cimenta más tarde con la relación que mantenía con Isa. Sí, sí, estuvieron juntos, pero aquí no hablamos de salsa rosa, ¿eh? Y nada, directamente, pues eso, con el tema que pasó, el del mortal accidente de Juanra, en paz descanse. Esta igual no la sabíais algunos, ¿eh? De ahí viene la canción de Decibelios, que metieron en su primer disco Caldo de Pollo, la de matar o morir. ¿Eh? José, ¿cómo te quedas? Que también es un temazo. Pues es por lo mismo.

este caso Cuarto Reich, y eso, pues eso, no al ejército. Bueno, vamos a escuchar, ya que estamos con el ejército, vamos a escuchar la canción y seguimos con esto, ¿ya qué os parece? Porque yo creo que ya viene al hilo de lo que estaba contando. Venga, vamos a escuchar de la maqueta de Cuarto Reich del año 84, no al ejército.

0: No al ejército, escrita y compuesta y, bueno, y tocada en honor al difunto Juan, Juanra, que la puta mili se lo llevó. Ese mismo año, por cierto, en el año 84, que pasaron un mogollón de cosas, se celebró en Zaragoza un certamen antimilitarista en el que, además de decibelios, tocaron Cocadictos. ¿Os acordáis del episodio de Cocadictos? Pues eran de la zona también, y de la época. Menudo grupazo, ¿eh? Y bueno, y más grupos. Unos tal Vómito Social, pero no los Vómito Social de Irún, no. Los Vómito Social de Zaragoza, que había primero unos Vómito Social en Zaragoza. Por eso Vómito Social se cambió el nombre a Vómito. ¿Eh? Ya lleváis dos por uno. Y Cangrena también, el grupo Cangrena. Y creo que eso fue todo del 84, que pasaron un mogollón de cosas. No obstante, vamos a seguir escuchando a Pilar y a Isa, que nos cuenten un poquito, lo tenía guardado para ahora, cómo fue su primera visita en Euskadi, que fue la primera vez que tocaron fuera de Zaragoza, fue en Euskadi. Ah, y también que os cuenten, porque Cuarto Reich fueron teloneros de los MDC, los míticos MDC, los americanos, el grupo Million Death Cops, Millones de Policías Muertos, que era un grupo mitiquísimo de la época, súper grande. Bueno, que nos lo cuenten ellas, vamos a escucharlas.
1: Pues con MDC, hombre, es que era un grupo, joder, pues muy puntero, que además nos dio bastante vergüenza porque el cartel era una foto de Cuarto Reich inmenso, ¿no? Las letras y en pequeñito MDC, Millions
2: of Dead Cops, nosotros.
1: Encima mal escrito y nosotros los teloneros.
2: Y, pero bueno, nos enfadaron.
1: Anecdotilla, nos enfadaron.
2: También tocamos en Embruto. ¿Estabas? No, ahí estaba Pati. Y entonces hubo una bronca, la gente no sé qué pasó a la salida, que vino la UV y así. Y estuvo bien porque salimos en la prensa al día siguiente, pero porque había venido la policía y, bueno, súper contentos. Ahí en el Heraldo, en un concierto punk ha habido detenidos, no sé qué. Entonces, propaganda, guays.
1: Y luego en el País Vasco pues también había mucha movida. Pues los RIP, pues Cortatu, pues Cicatriz, pues yo qué me sé,
2: las Vulpes.
1: Tantos. Las Vulpes. Y en Barcelona, pues yo qué me sé, pues los Odio Social, los VAP.
2: Cicatriz, ¿no? Así ya lo has dicho, ¿no?
1: Sí. Yo como vivía en Vitoria, pues sí que tuve relación también pues con los grupos más de allí, ¿no? Y luego en San Sebastián también, pues con Javi y con la Peña esta y con VAP y, en fin, había, yo creo que el movimiento, sobre todo nosotros con quien nos relacionábamos, era con la Peña de Barcelona y del País Vasco, que además se movían mucho a Barcelona, de Barcelona allí, entonces había bastante buen rollo.
0: Lo que os decía antes, coño, una puta banda, eso, que se llevaba bien con todo el mundo, como debe ser. Bueno, hablando de bandas que se llevaban bien con todo el mundo, los RIP también, se llevaban bien con todo el mundo. Nos quedan, tres o cuatro canciones de la maqueta, vamos a ventilarla toda hostia y pasamos un poquito a la historia de la segunda, que ya os digo, es más cortita, soy un poquito peor, así que alguna omitiremos para poner alguna versión en directo y seguiremos también escuchando algunas cositas de Isa y de Pilar. Vamos con, iba a decir, un tremendo temazo, pero es que esta maqueta desde principio a fin es un puto temazo. Pero bueno, ya que Cota no está en la entrevista, que, bueno, no sé qué será de su vida, tampoco le conozco, pero vamos, espero que cante por ahí. Pero bueno, quería destacar, sobre todo en esta canción, en la forma que tenía Cota de cantar, y es una canción que es un tremendo temazo, y se llama Palabra de Dios.

0: palabra de Dios.
1: Dios se apiade de ti. Aquí se queda a gusto, Cota, ¿eh? Bueno, vamos a terminar de fusilar esta primera maqueta. Y, joder, esta canción que viene a continuación me encanta porque es brutal. Además, mira, ahora que estamos volviendo a escuchar a Isa y Pilar, a continuación me encanta porque es brutal. Además, mira, ahora que estamos volviendo a escuchar a Isa y Pilar en la entrevista. Y, bueno, en esta canción cantan ella, así es que es absolutamente brutal. Pa, pa, pa, pa, pa, pa, pa, pa. Se llama Hombres Asquerosos.

Buah, vaya melocotonazo, o sea, Dios, Cuarto Reich y su magia, buah. Venga, vamos a fusilar la maqueta sin parar, vamos a escuchar la siguiente que se llama La Masacre Continúa. Cuarto Reich, aquí en Paquito FM.

0: Tremenda la primera maqueta de Quiet Riots. Nos vamos a dejar la última para no hacer el programa muy agobiante, que se llama Derecho a la Vida. Y nada, un añito después, en el año 85, graban su segunda maqueta. En este caso, bueno, la primera maqueta es mucha primera maqueta, pero bueno, mejor que nos lo cuenten ellas cómo fue, venga.
1: Y luego la segunda, pues al tiempo después y parecido también aquí en Zaragoza se grabó.
2: Sí, lo que pasa es que la segunda no la llegamos a vender en... prácticamente. Se grabó y se quedó la cosa.
0: Así fue, sin muchas fantasías también. Pero bueno, gracias a Dios, la podemos escuchar. Es decir, está claro que este grupo de culto, años después, les publicarían sus maquetas, ¿a que sí? Pues eso. Y bueno, esta maqueta es cortita y además hay un poquito peor y demás, pero bueno, vamos a escuchar alguna, ¿por qué no? Y esta que viene, que abre la maqueta, la segunda grabada en el año 85, se llama O Patrón.

Ahí queda, soy un poquito, ¿no? Un poquito peor, entre comillas, pero se nota, pues, diferentes matices, ¿no? Se nota, por ejemplo, no sé, la pedalera de la guitarra, la misma rabia de cortar cantar, y, joder, muy guapo, y una evolución guapo del primero. Pero, bueno, ya sabéis cómo son estas cosas. De todos modos, afortunadamente, tenemos unas grabaciones en directo que hacen justicia a alguna que se quedó igual un poco coja de la maqueta, como quien dice. Bueno, vamos a escuchar otra de. Bueno, la que vendría ahora también es un temazo muy mítico de ellos, que es la mítica Socialdemocracia, dedicada a nuestros amigos del PSOE, por supuesto, y en especial a nuestro amigo Felipe. Pero lo que os digo, vamos a escuchar luego mejor la versión en directo, que le hace más justicia que la versión de maqueta. Además, los directos de Cuarto Rise, que eran un despiporre, se puede decir esa palabra, despiporre, un pasote, se oía a la peña gritar, a los punkis desvariar ahí del público. Y es guapo, o sea, te mete totalmente en el ambiente. Pero bueno, ¿de dónde son Cuarto Rise? De Zaragoza. Pues bueno, esta canción se llama El sitio de Zaragoza. Caña, caña, caña y más caña, los putos Cuarto Rise.

0: Temazo también, se nota ahí la caña y todas las ganas y uf, no sé, esa magia, esa atmósfera que pocos grupos ya sabéis. Y bueno, nos habíamos saltado la de Socialdemocracia, pero la vamos a escuchar a continuación ahorita mismo. ¿Por qué? Pues es eso, porque la vamos a escuchar en la versión en directo. Vamos a ver cómo se las gastaban encima del escenario. ¿Bajará la intensidad? ¿Qué opináis? Pues vamos a escucharla y así luego también hilamos un poquito, que nos cuenten alguna anecdotilla más de sus conciertillos. Esta canción se llama... por cierto, esa fue la primera canción que escuché yo cuando era jovencillo. Es un temazo que se llama Socialdemocracia.
1: Esta que viene ahora se llama Socialdemocracia. Y se la dedicamos a los hijos de puta estos del PSOE que acaban de encarcelar a un objetor que le habían soltado por objetar en la mili y le han vuelto a meter preso.

0: Bueno, me sería primero el punk y de venga, dale marcha, dale marcha. Bueno, ¿qué? ¿Cuarto Racer y esto qué? Joder, mejor todavía que en maqueta. Nada, me repito, la magia de los grupos de culto y todas esas cosas y las ganas y todo que tenía, joder. Pero bueno, vamos a ver qué nos cuentan Isa y Pilar, que nos quedó ahí un poquito de anecdotillas de Euskadi, me parece, y de conciertos. Venga, vamos a escucharlas.
1: Hombre, pues yo concierto que recuerdo, el primero de Rentería.
2: Lo iba a decir Rentería. Javi
1: Rentería.
2: Sáenz.
1: Porque fue una pasada. Primero perdimos el tren delante de nuestras narices a las 5 de la mañana. Y bueno, no sé, no sé. Mirábamos para otra vía y se nos fue el tren. Y luego llegamos allí y habían quedado en una iglesia y pues eso nos llamó mucho la atención, ¿no? Que allí había mucho movimiento. En Zaragoza en ese sentido estaba pues más muerto. Y estaba la iglesia llena de punkis ahí sentados en las escaleras de la
2: Y
1: iglesia.
2: eso en un pueblo, porque aquí en los pueblos era, bueno, todo lo contrario. Ibas a tocar y te tiraban piedras. Entonces, fue guay.
1: Que tocamos con Rip, fue, ¿eh?
2: Sí.
1: Con Rip.
2: Que todo el mundo nos tiró escupetazos. Y nosotros, joder, no les hemos molado nada. Y resulta que era que sí, que eso era como que se lo habían pasado muy bien.
0: Que ya sabes, la forma de dar cariño depende de la zona. Pero, joder, mola escucharla, ¿sabes? Sobre todo el tema de que se quedara impresionada, ¿sabes? Por el recibimiento. Hostia, también es que, a ver, ¿sabes que hay, bueno, en la época del Radical Vasco, pues como que sacaban pecho, porque se consideraban los mejores en este rollo. Ya sabes que en programas anteriores os he contado, cuando venían grupos de fuera de Euskadi, lo que flipaban de cómo estaba todo. Y tal, y que muchos estaban como perdidos o no acababan como de conectar. ¿Os imagináis un pedazo de grupo como los Cuarto Rights, que les empezaron a llamar los RIP de Zaragoza, que a mí no me gusta esa expresión, y eso que amo a los RIP, pero es que no hace falta que les apoden nada a los Cuarto Rights. Cuarto Rights eran únicos. Pero bueno, vamos a escuchar alguna más de esta pedazo de banda en directo. Venga, y vamos a escuchar otra canción, que está. Viene un poco a colación de lo que os decía antes, de las canciones que solían hacer, de crítica social, en este caso también a los presos. Ninguna banda de punk y su canción a favor de los presos, y esta se llama Entre Rejas.

0: ¡Buah! También durísima. Ya sabéis, el estilo de Quantum Race es que es guapísimo, joder, es guapísimo. Y, joder, y ha sido todavía mejores, o sea, que esto es un increscendo. Venga, vamos a poner otra sin parar, como si fueras un concierto de los Ramones o yo qué sé. Pero, hostia, imaginaos, estos tocando ahí que te peinaban para atrás, joder. A ver si un día hacemos lo de el mundial de grupos por provincias. Ya sabéis, en Zaragoza estarían participando Cuarto Rights. En Cantabria, ya sabéis, KDK. Bueno, en Euskadi habría elecciones por ver si van los VAP o no. Bueno, ya que yo sabéis que yo soy autope de Escoyacha, pero bueno, a ver, no vamos a desvariar, aunque escuchar Cuarto Rights a veces te deja bien peinado. Nada, hablando de temazos, la que viene a continuación es un puto temazo. Mira, esta la versión yo con mi grupo, con el grupo que tengo, con unas chicas que somos Tiria Social. Y Dios, es que esto es la fuerza, las ganas de tocar, la voz de Cota, todo. Y buf, esta canción os va a encantar a más de uno y a más de una, ya veréis. Se llama Sangre Roja.
1: Está para los que se dejan los huevos luchando contra este poderoso sistema.

Buah, en esta se puede apreciar incluso los cortes de con la guitarra, los arreglos y demás, aunque luego ellas dicen que nada, que hacían pum, pum, pum, pum, pum, pero sí que hay ahí, a ver, no será técnica de conservatorio o como que cojones quieras llamarlo, pero eso es, coño, eso es creatividad, eso es dejarte llevar. Brutal, ya sabéis que cuando una banda se lo pasa bien con lo que hace y todo eso, suenan increíbles. Y no estoy preparando ya el girito final. Pero poco nos queda. Bueno, temazo, ¿no? Y dices, joder, bueno, ahí en la época se podía fumar, pero hostia, temazo que dices, guau, me voy a echar un cigarro y tal. Dices, no, no, espera, que mira la siguiente que viene. La ponemos ya. ¿Será mejor? ¿Será peor? Vamos con ella. Se llama ¿Quién te mató, Miguel?

0: Pues ahí está. Temazos en directo de los Quarto Rights. Ya sabes, no, después de la segunda maqueta no llegaron a sacar nada más. Y bueno, pues van dando conciertos y demás y ya empieza pues la cosa. Las ausencias de Isa, los ensayos, incluso algún concierto, la acaba colocando fuera de la banda. Bueno, porque se va a vivir a Barcelona, ¿eh? Y bueno, en este caso entra Patty en sustitución de ella. En los últimos conciertos que de la banda también se produjo el relevo de la batería en la que tocó Edu. Y no sé, con esto ya como oléis ya que como se va desinflando el tema y demás. Y bueno, diréis, ¿y qué pasó? Bueno, pues eso, Quarto Rights, ya sabéis, es un grupo además auténtico que va de cara, que les pregunta y te contesta, pues directamente. Así respondía Pilar en unas entrevistas que le hicieron. Y bueno, ya sabéis, como muchas bandas se acaban no rompiendo sino desinflando, ¿no? Ya, pues bueno, eso. Según cuenta ya palabras textuales, pues eso. Empezamos a dejar de lado los ensayos por culpa de las drogas. Estábamos jodidos y Quarto Rights ya no nos motivaba. Así que simplemente lo fuimos dejando hasta que cada uno se llevó sus cosas a casa. Por decirlo de alguna manera. Es bastante triste, porque además siempre pasa lo mismo. Pero vamos, pasa con los grupos de música y pasa con la vida en general. Sabes que cuando llevas una rutina de años con las drogas y demás, te acaban venciendo. Aunque tú seas el más fuerte del mundo, lo que sea, y acabas dejando de lado cosas. No sé, ¿cómo te va a desmotivar tocar en semejante grupo, con semejante feedback que tenían de todos los lados, el buen rollo que tenían entre ellos y todo? Pues eso, pero bueno, también son cosas que pasan, ¿no? Y bueno, también esto, desgraciadamente, también parece que esto ayuda a que la banda de culto sea todavía más de culto, pero es que son cosas también que mezclas y bueno, y nada, unas, no sé, te desmotivan igual a la larga, quiero decir, no te desmotivan de aquí a 2 años, te acaban desmotivando de forma lenta durante 5, 6, 7, 8, 10 años, no sé, me lo han contado. No, fuera bromas, sigo hablando con lo de Pilar. En este caso, claro, el tema de drogas era la heroína, ¿vale? No era, por ejemplo, Speed o este tipo, no, era heroína. Entonces ahí ya sabes que eso, de un día para otro, sin enterarte, catapum, chimpum. Y bueno, lo bueno es que esta gente, pues lo decía las cosas claras, ¿sabes? No echaba la culpa a nadie y esto. Según decía Pilar directamente, la heroína nos esclavizó y nos jodía a todos. Indicaba también en una nota biográfica que he sacado de un libro, textualmente, empezamos a practicar el destrúyete a ti mismo. Que consistía en probar todas las drogas que se podía para eso, para evitar a Sid Vicious. Qué mal hizo Sid Vicious, tío. En esa época, va mucha peña. Cuyo mensaje, pues eso, él vive rápido, muere joven y deja un bonito cadáver. A pesar de que las drogas eran muy caras y que no había información, era muy divertido experimentar nuevas sensaciones y, bueno, pensaban que así daban por culo al sistema. Sin saber que el sistema nos está dando por culo a nosotros. La única lectura positiva que saca de todo esto, eso, que todos por lo menos vivieron para contarlo. También pensad en esto, ya no solamente en el contexto histórico ni el año, sino de que era gente joven, ¿sabes? Y no era como ahora, sobre todo el tema de información, lo de tener al alcance de tu mano sustancias que te provocaran magia, según tú pensabas en la época, que eso te hacía componer, te hacía, ya sabes, pues por lo que la gente utiliza este tipo de cosas. Y bueno, por lo menos eso, vivieron para contarlo, que eso siempre es bueno. Bueno, y continúa, pues eso, que comenzaron a perder el interés por el grupo, como decía ella, nunca nos venía bien quedar para hacer algo por el grupo, así que eso, decidimos separarnos. Que bueno, es lo mejor que se puede hacer en estos casos. Mirad que en otros programas hemos hablado también de grupos que han durado poquito y han dicho lo de paramos aquí y ya está. Coño, hasta los RIP. RIP hicieron lo mismo, ahora que lo pienso. RIP hicieron exactamente lo mismo. Que luego volvieron y demás. Lo que pasa es que luego a RIP, pues eso, fueron las enfermedades también, bueno, provocadas por tal y eso. Pero eso. Y nada, el grupo se disolvió en el año 1988. Únicamente Pilar continuó con la actividad musical. En concreto, y tras irse a Barcelona, acabó tocando en otro grupo llamado Locura Nuclear. Pero bueno, por cierto, nos queda poquito de programa. Vamos a ponernos un par de temitas más y vamos a ir poquito a poco cerrando el capítulo de Quantum Rights. Y vamos a seguir escuchando canciones que en este caso no están en las maquetas, por eso las estoy poniendo. Y venga, otra más, se llama Una bala para ti.
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0: Cuarto Reich, pues eso, el grupo llegó hasta el año 1988. Y no sé, ¿qué pasa que tienen los 2000? Ya sabéis que, les empezó, con el paso del tiempo, ya sabéis, por mucho que hayas dejado y esto sea mejor, sientes un vacío, pasados los años, pues por lo que sea. De, joder, podríamos haber hecho esto, sabéis lo que viene ahora, ¿no? Por supuesto. Por fin les honran reeditando las maquetas, por supuesto. Que por cierto, fue todo operado por Boliche, batería de Subterranean Kids y una persona muy influyente en el tema del punk y el hardcore en Barcelona. Vamos a poner un cachito de entrevista de Isa y Pilar, donde cuentan cómo Boliche se encargó de todo y que además lo guay es que a ellas les pilló de sorpresa todo esto. Entonces, bueno, momento bonito.
1: Luego ya cuando pasaron 15 años o no sé cuántos,
2: bueno, 20,
1: apareció,
2: 20.
1: O 20 o 25, apareció Boliche y dijo,
2: gracias Boliche.
1: Gracias Boliche, tenemos un CD gracias a ti. Y bueno, pues nos propuso grabar el CD con todo lo que teníamos recopilado de cintas, las dos maquetas y algún concierto en directo y tal. Y bueno, eso es lo último que salió.
0: Que, hombre, bueno, en el caso yo creo que de Cuarto Reich, por ejemplo, no hacen eso de, me arrepiento de esa época, sino que se quedaron con ese cosquillo de, joder, ¿y qué? Ese aura que tienen ciertas bandas que dicen, joder, lo dejamos muy pronto, ¿qué hubiera pasado? Y ya ves con la ilusión que lo dicen y demás. Y tengo aquí un corte de audio en donde Boliche nos cuenta, pues eso, qué significan para él. Cuarto Reich, y ya sabéis, es el que hizo posible la reedición.
3: Cuarto Reich también ha sido una gran banda. Una gran banda, pues que no, bueno, igual no tienen todo el mérito que se merecen. O sea, yo creo que Cuarto Reich igual jode un poco, pero al mismo nivel que Rip, prácticamente. Y al mismo nivel que Último Resorte. Entonces, bueno, son bandas que sí se han hecho reediciones, pero que, por ejemplo, pues no te han vendido ni una cuarta parte que otras bandas. Y dices, coño, yo por ejemplo me he marcado más Último Resorte por ser de mi tierra, pero bueno, a Rip también he tenido la suerte de poderlos ver y conocerlos en determinadas ocasiones, y a Cuarto Reich lo mismo. Entonces, pues claro, para mí son iconos, son grandes bandas del punk de toda la vida, que no tienen el reconocimiento que se merecen.
0: Gran tipo, Boliche. Mola que seamos unos cuantos de los que no tengamos otra cosa mejor en la vida que hacer que estar peleando por honrar este tipo de grupos, por ejemplo. Y Boliche hizo un gran trabajo y, coño, ellas por lo menos también quedaron muy, muy, muy contentas. Pero bueno, vamos a escuchar la última canción del programa, ¿vale? Y ya nos despedimos con un buen cierre, ¿no? Venga, vamos a poner otra canción, en este caso también en directo, que se llama Quinta Sinfonía de Ludwig van Barrio Nuevo.
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3: Claro que sí, joder. Esos ambientes buenos, joder. Y, coño, hay directos de Cuarto Rise, un montón, además. Que, coño, se oye a la peña unas pasadas guapas. Incluso de estos que se ponen a hablar con los del grupo mientras el grupo está tocando. Menudo, ¿cómo iría ese? Joder, un saludo a ese señor donde esté, cago en la leche. Y nada, vamos a despedirnos ya de este programa, en el que hemos honrado o intentado honrar la memoria de Cuarto Rights, grupazo de culto. A ver, yo no hago rankings de quién es mejor, si este o el otro, pero en el número uno, en el número dos, en el número tres, por ahí andan. Que, puf, en fin, no sé, ¿queréis escuchar así como una conclusión completa de... no sé, de lo que significó el grupo y todo eso? Pues vamos a poner un último fragmentito de la entrevista, esta que tengo aquí de Isa y de Pilar, y las escuchamos y nos despedimos.
4: Pues pienso que hacíamos música que estaba bien, ¿no? Y...
5: Pero vamos. Pues porque caeríamos simpáticos, tía, yo qué sé, es que...
4: No sé.
5: Realmente, opinamos que genial, ¿no? De que... hayamos marcado algo, ¿no? O haya quedado ahí la cosa, pero no sé por qué.
4: Es que además tampoco salimos tanto fuera de lo que es Cataluña y el País Vasco. Tampoco hemos tocado, ¿no? En más sitios, yo creo. No sé, pues es algo que tú lo haces porque te lo pasas bien, porque lo disfrutas y tampoco no estás pendiente de... porque tampoco ni grabamos CD, ni sacamos disco. Entonces, yo me quedé con la idea de que era, pues eso, una maquetilla que se movió un poco a nivel de gente, de contactos, pero a pequeña escala. Y tampoco pensaba yo que...
5: La verdad es que es raro, pero...
4: Ahora, una vez, en Venecia, estuve en Venecia un día y había pintar de Cuarto Rage, que además me parece que te lo conté, ¿no? Y sí, nos sorprendía mucho esas cosas.
3: Bueno, no sé, un final feliz, yo creo, que, joder, por lo menos, la putada es que siempre es con el paso de los años, el paso de muchos años, cuando ciertas bandas de repente son reconocidas, ¿sabes? Pero, bueno, ese orgullo me las imagino con ese orgullo de, joder, había pintadas de Cuarto Rise. Pues eso, coño, es lo bonito y, coño, eso es por lo menos... el poco tiempo que se está sembrando, pues bueno, los frutos que ha recogido. Y coño, eso es un orgullo, ¿sabes? Y luego que, bueno, hay muchos locos de esto, aparte de mí, mucha gente que dices, coño, mira, la guitarrista de Cuarto Rise, wow, me encantaba tu grupo. Eso la debe de llenar también de un orgullo guapísimo. Aparte de que, por supuesto, Cuarto Rise creó escuela. Y otra cosa os quiero decir, Zaragoza is different. Quiero decir, Zaragoza también tenía mucha potencia en las bandas de música. ¿Os acordáis el episodio de Cocadictos? ¿Saben la forma de tocar? Que no se parecía tampoco yo a otros tipos de punk y demás. Pues no sé, Zaragoza tenía también pues lo suyo. Así que ya no, o sea, no pueden pedir más. Pintadas por todo el mundo, reeditaron sus maquetas, joder. Pues no es suficiente, porque en el año 2023 acabó saliendo el qué. ¿Qué faltaría ya para honrarles ya máximo? Pues un tributo, un disco tributo lleno de bandas en las que hacen versiones de Cuarto Rise. Un mogollón de bandas que están directamente influenciados por el grupo. Y entre todas las versiones que salen y demás, me mola una, que es la regrabación de la de Hombres Asquerosos, cantada otra vez por Pilar e Isa, pero a día de hoy, con mejor sonido. Y coño, da gusto escucharlas porque a día de hoy, con las voces y demás, cago en 10. Y con esta canción nos vamos a despedir. No sin antes daros las gracias y deciros que podéis escuchar todos los episodios de Maquetas en el Desván en Spotify buscando Maquetas en el Desván y en iVoox buscando Paquito FM Maquetas en el Desván. Ya sabéis que cuando hago ciertos programas de ciertos grupos, como que me acabo embarullando o me acabo poniendo nervioso porque igual no les estoy adorando lo suficiente o no sé, también digamos que... he omitido varias diferentes informaciones porque digamos que no estaban directamente relacionadas con ellos, no sé, como las bandas con las que habían convivido y demás. Eso ya, pues cada banda tendrá su programa. Pero bueno, ha sido un placer escuchar Cuarto Reich con vosotros y con vosotras, porque es que es un grupo que, joder, es un grupo, bueno, ya culto y más culto. Pero aparte de eso, ya habéis visto, además, muy bonito, que nos han estado a lo largo del programa, por lo menos la bajista y la guitarrista, Pilar e Isa, contándonos un poco, pues, sus inquietudes y cómo vivieron esto, cómo vivieron lo otro. Y oye, pues a mí me parece por lo menos bonito de echar la mirada atrás y decir, joder, pues yo tuve un grupo y mira, ¿sabes? Y eso por lo menos a mí también me llena de orgullo, como fans que soy. Pero bueno, nada, vamos a despedirnos con la canción Hombres Asquerosos, grabada en el año 2023 por Pilar e Isa a las voces. No sé, pues como cosa así curiosa para despedirnos. Y nada, la semana que viene nos vemos y ya sabéis, más y mejor. Y nos vemos en el desván. ¡Adiós!

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1: Vamos con Satánica.

Buen día, amigas y amigos de Paquito FM. Jueves, ya estamos cerca del fin de semana que tanto esperamos y que todo sea brillante. Shine, como lo canta Fito Páez.

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3: 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Y nada, pues para ir calentando boca os dejo con el tema Puro y Sincero.

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1: Buenas tardes, Paquito FM. Ya me conocéis un poco, soy el Indio. Y nada, que paséis buena tarde. Martes, el pequeño maléfico. Voy. Filósofo entereza, fluctuante de sonido, ido en música, sonroso, sonrojo, la amargura, que lavando ya no es negrura. Quiero ver la penumbra y llaga el crepúsculo, cimbreo a tonos de floreo. Y avasallo la ignorancia, cuando rancia voraz el sentimiento. Quiero llenar el encanto romántica sintonía, erguido en fracasos, acosados deslían. Pozos de golosos y álgidos modosos aprendo a imaginar. Con sorna y respeto que les tengo, hizo la música al compás del frenesí. Y escucho la novena, irónico desprecio, sintiendo más aprecio que me ayuda a componer. Todo es un fracaso y abrazo en fantasía. Contorno de que el entorno, con esfuerzo, otro tono del tacto rígido y compacto. No quiero mirar. Si miro racaleo, avispados del meneo. Buenas tardes, amigos de PaquitoFM.com 88.1.

0: Excelente.
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Buen día, amigas y amigos de Paquito FM. Jueves, ¿eh? Ya estamos cerca del fin de semana que tanto esperamos y que todo sea brillante. Shine, como lo canta Fito Páez.

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3: Pues sí, bienvenidos todos a esta edición de Mercado Negro en PaquitoFM.com. Soy Luis Sabín Fernández y nos planteamos un menú para el día de hoy bastante completo. Espero que os lo parezca. Con nuestros habituales rescates, explorando rarezas y clásicos, en algunos casos injustamente olvidados, de la música soul, de la era disco. Tenemos una revisión de dos clásicos de la era dorada del Italo Disco, canciones ambas muy influyentes a ambos lados del Atlántico, alguna que otra sorpresa y la sensación de que esto empieza ya con todas las ganas. Pues recurriendo a nuestra frase tótem, que entra sintonía.

Comenzamos este viaje de 90 minutos en torno a la música y a las historias que rodean la gestación de creaciones donde la vida de los músicos también tiene un papel relevante. Ese es un poco el leitmotiv de nuestra búsqueda y de nuestro compartir cosas. Y para empezar, por la puerta grande, entramos con Cinematic Orchestra, la canción que abría su segundo álbum en 2002, Everyday. Tenía este arranque espectacular, con la voz inconfundible de una Fontella Bass ya muy madura y en uno de esos arreglos de empaque orquestal, jazzísticos, pero abiertos de mente que conectaban la música de este proyecto británico a fuentes tan inspiradoras como las de, por ejemplo, David Axelrod o el jazz espiritual de los últimos 60s, o Cadet Comset y las producciones de Charles Stibney. Guiños a un gran pasado, pero una música que nació para ser importante en nuestras vidas, como esto que viene a continuación. Aquí está Fontella Bass, la Cinematic Orchestra y esta canción emblemática, todo un himno, All That You Give.

Difícil pinchar después de esta asombrosa interpretación. El vídeo, os recomiendo que lo busquéis en YouTube con el rostro de Fontella contándolo todo. Una enorme canción. Bueno, vamos a intentarlo. Nos marchamos a Detroit y al Detroit más profundo con el excelso pupilo de Movie Man, Humberto Hernández, más conocido para todos nosotros como Andrés, y esto que publicó hace ahora un año, una edición no del todo legal, usando Dreams de Fleetwood Mac para llevarlo a un terreno nuevo y que deja con la boca abierta, la verdad que sí. Cada vez que he pinchado su adaptación, su remake, su bootleg, la gente primero pone cara de sorpresa y después pregunta. Bueno, pues Andrés hace, con todo el sentido del humor, lo llamó Fleetwood Mac, no Fleetwood Mac, hace el Dreams del legendario Rumours de Fleetwood Mac, lo convierte en esto.

creatividad de productor tocado por el duende Andrés y su acercamiento a Fizumac y a esa canción hipnótica en sus manos. Vaya que sí. Vamos a cambiar de registro, nos vamos a 1969, a la costa este de Estados Unidos y en los comienzos de la carrera de una grandísima vocalista, sin demasiada suerte comercial, pero una de las estrellas más deep de esa escena de New Jersey en torno al soul de armonías, pero también a una evolución posterior más urbana y más orquestada. Josh Kerr era uno de los creadores del sonido de aquellos tiempos y es el autor y coproductor de esta maravilla, cara B de un single de aquel año 69. Hablamos de Debbie Taylor y una de esas joyas que hay que reivindicar a gritos y hace falta. Let's prove them wrong, demostrémosles que están equivocados, es Debbie Taylor y 24 quilates puros de música soul de altísima categoría.

Estamos en paquitofm.com, Mercado Negro, y de esta celebración semanal de la música y las historias que tienen que ver con los músicos, la gestación de, como decía antes, de tantas maravillas, ilumina nuestra vida. Y seguimos en esta línea de rescates con una cantante importante, trascendente, para entender lo que ocurría en Nueva Orleans a principios de los años 60. La jovencísima Irma Thomas de Times on My Side y tantas otras joyas, creció, maduró, seguramente como otras de su generación, perdió el guión, el hilo de lo que estaba cambiando en la escena soul, y en 1967 aterrizaba en Filadelfia para grabar esta joya con Bunny Sigler, con Phil Hurt, los Young Professionals, uno de esos equipos de producción que trabajaban básicamente para el sello Atlantic y que rivalizaban con los grandes monstruos del Philly Soul, alias Gamble y Huff, alias Tom Bell. Bueno, tuvieron momentos espectaculares y esta canción, en la versión larga que Tom Moulton fabricó para editarse en 12 pulgadas, es una muestra de lo adaptable que era la garganta de Thomas y los muchísimos cambios conceptuales que se habían producido en el espacio de una década en torno a lo que era la música soul. Pues bueno, este es un gran ejemplo, una canción me temo que muy olvidada, Adam y Eva, Adam y Eve, es Irma Thomas, cosecha del 77 y esta producción de los Young Professionals en plena efervescencia del soul de Filadelfia.

Cuando Irma Thomas triunfaba desde Nueva Orleans, contemporáneo, coetáneo suyo era Jim McDaniels, un artista que grabó especialmente en Nueva York y que tuvo, pues bueno, excelentes canciones y algún que otro éxito importante, ¿no? 100 Pounds of Clay, por ejemplo. Pero estamos hablando de un mundo que finiquitó. Y llegado a los años 70, el Jim McDaniels del Uptown Soul, de las canciones con gracia y amables, se había transformado en un artista consciente, políticamente muy activo, que grabó dos álbumes extraordinarios para el sello Atlantic, ya convertido en Eugene McDaniels, el reverendo Eugene McDaniels, y que tuvo, pues bueno, historias truculentas. El FBI le tuvo en su mira. El mismísimo Spiro Agnew, vicepresidente de Richard Nixon, hablaba de él como un enemigo del pueblo, del Estado norteamericano, bla, bla. Bueno, música de alto octanaje político, con referencias explícitas a las corruptelas de la época, pero que además en lo estrictamente artístico tenían un poder tremendo. Ensamblaron para él dos grupos increíbles en Outlaw y en este álbum, especialmente amado por los practicantes del sampleo sin fronteras, este Fearless Heroes of the Apocalypse, que en el año 70 tenía canciones de muchísimo nivel. Esta es una de ellas, el blues del supermercado, con la letra sarnosa y imponiendo el dedo en bastantes llagas de un Eugene McDaniels enfurecido. Un artista peculiar, con dos carreras por el precio de una. Realmente es difícil imaginar al Jim McDaniels del 62, 63, grabando esto, pero esa es una de las gracias, ¿no? Aparte de ser, entre otras cosas, el compositor de algunas canciones tremendas para otros artistas. Feel Like Making Love de Roberta Flack o Reverend Lee. O, bueno, hay un puñado de maravillas firmadas por este sujeto y en este caso, como artista en carpeta, se salió de la tabla con un disco que os recomiendo busquéis por tierra, mar o aire. Ese Fearless Heroes of the Apocalypse y esta canción, que es solamente un ejemplo, una de las más asequibles de un disco oscuro, perturbador, con letras muy trabajadas y, bueno, era el momento de ese tipo de planteamientos políticos en la música soul y McDaniels lo llevó todo lejos que le dejaron o pudo. Aquí está Supermarket Blues, es Eugene McDaniels, el reverendo en Mercado Negro.

Tiempo para una visitante habitual del programa y nos quedan muchas canciones que compartir. Hablo de Chaka Khan con una discografía repleta de momentos estelares y ahora vamos a escuchar algo diferente y especial. I Know You, I Leave You es una de las grandes, grandes canciones de su primera etapa en solitario y fue un pasto de muchas, bueno, fue un momento álgido de muchas sesiones en, por ejemplo, el País Garage. Pero bueno, esa sería otra historia a desarrollar. Nos vamos a remitir a lo que viene ahora como tal. El remezclador y productor escocés Al Kent, una auténtica enciclopedia sobre aquellos años de la era disco, ha hecho un trabajo muy fino, sugerente y verdaderamente creativo en torno a esta canción que todos tenemos en la cabeza y que hemos en algún momento cantado a pulmón libre como el himno que es. I Know You, I Leave You es la Chaka Khan de 1979 y la versión verdaderamente espectacular de alguien que cuando está en forma es así de bueno. Al Kent.

Inspiradora y es decir, poco. Vaya versión que ha facturado Alquien de este maravilloso clásico. Bueno, vamos a continuar con algo que iba a describir como un placer culpable, pero no hay nada, no hay ninguna culpabilidad. La protegida de Neil Young, Nicolette Larson, tuvo un éxito tremendo con esta canción de su primer álbum en solitario, una carrera zigzagueante y quizás a la baja, pero cuando alguien debuta con una canción así, pues ya tiene sitio garantizado en los libros de historia del pop. Estamos hablando de la costa oeste a todo lujo, arreglos, Tom Scott y un montón de músicos prestigiosos más acompañándola, pero sobre todo el encanto que tiene este tema y su capacidad para transmitir belleza, contagiarnos de emociones muy potentes y en un formato que si no es exactamente disco, sí tiene ese sentimiento, iba a decir también baleárico, de libertad musical, de felicidad musical plasmada con brillantez. Bueno, no hay excusas ni placer ni culpabilidades a las que recurrir, simplemente es una gran canción y un momento espectacularmente bonito de una época que ya claudicó ante las realidades personales y sociales de muchos artistas que habitaron esa California, ese mundillo de Los Ángeles y que acabaron siendo clientes directos del submundo de Pablo Escobar y compañía. Bueno, pues Nicolette Larson, El Mercado Negro y una canción que me atrevo a describir como perfecta e inmortal. Lot of Love, hace falta mucho, mucho amor en este mundo. Nicolette lo tenía claro y así lo expresaba de bien.

0: inspector, ¿no? De comisario de una supuesta imaginaria exposición de la grandeza del underground disco en todos sus formatos y maneras. Con este proyecto, AC Soul Symphony, Joey Negro, que del hablo, Dave Lee, Joey Negro sería su alias principal, aunque tiene muchísimos, Dave Lee, el británico Dave Lee, constantemente nos recuerda, pues eso, que hubo un tiempo en que los sellos discográficos tenían presupuestos grandes, podían meter 30, 40 músicos en el estudio y hacer auténticas sinfonías para la pista de baile. Y este nuevo single ilustra con emoción y con todos los guiños posibles hasta qué punto hay una geografía casi mitológica de los clubes donde esa música adquirió sentido para siempre, lejos de las luces del mainstream, lejos del estudio 54, había una red virtual de espacios sacros, diríamos, si nos ponemos pedantes, para la música de baile con soul. Y eso es de lo que habla este tema, que es un repaso a clubes y a noches míticas de la era. De esa era y de la posterior revisión que desde el post-disco y el proto-house se pudo hacer de aquellos años maravillosos. Dave Lee, AC Soul Symphony, esto se titula Sad Underground, está recién editado y no puedo dejar de sonreír cada vez que la escucho. Lo digo con total candor, es una cita culta de tantas cosas importantes que pasaron desde Chicago hasta Londres, desde San Francisco hasta Berlín y bueno. Pues reivindicando con honores esa época, esa lógica, esa emocionalidad y cómo lo hace de bien con unos músicos de primera, además. Soul Underground, AC Soul Symphony, es Dave Lee en Mercado Negro.
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Pura euforia, pura celebración, puro recuerdo de los momentos que hicieron de esta música algo especial y grande. Dave Lee, y como prometimos, ahora una visita a la Italia de los 80s con dos producciones extremadamente influyentes, canciones de culto, las dos, y con un viaje a los clubes norteamericanos, a la escena disco de la costa este, especialmente convertidas en himnos absolutos. De hecho, bueno, luego lo vamos a hablar un poco más en detalle, pero empecemos hablando de Stefano Sito, el productor, el hombre, el hombre que manejaba los hilos de un sello mítico, el sello romano House of Music, la Casa de la Música, que tuvo una temporada en torno al año 83, especialmente verdaderamente deslumbrante. Producciones de altísimo nivel, de grandeza, de pura musicalidad aplicada con esa mezcla de espontaneidad aparente y rigor musical que hicieron del Italo Disco un fenómeno extremadamente apetecible de repasar y de sobre el que escarbar. Bueno, pues la primera de estas dos canciones fue Cara B de un single, y es el año 83, como digo, uno de esos temas que lo define todo sin mayor esfuerzo. La secuencia, el arreglo, la entrada de los pianos es brutal. Maximalismo disco en versión clase alpina y un Stefano Sito que yo creo que tocó techo con estos minutos de pura intensidad, porque al final estamos hablando de una música que es algo más que agradable. Tiene ese punch, ese recorrido emocional que la hace distinta a otras producciones europeas de la época. Y de hecho, su éxito en clubes de todas partes, el rescate continuo de esta canción, te cuenta muy bien por qué era importante en ese momento, ¿no? Luego vamos a hablar un poco más del efecto que tuvo en la radio negra en Estados Unidos. Es una de las historias colaterales más apasionantes de las raíces de la música de baile moderna y no hace es necesario insistir mucho en ello porque es uno de esos ángulos que te hace entender bien las cosas. Pero bueno, eso es teoría, eso es periodismo o musicología. Vamos a escuchar esta pieza asombrosa titulada, como digo, Stop. Es BWH, o sea, Black Way with Helen, alias Stefano Sito y su mujer, haciendo de una manera artesanal algo que ha resistido 41 años y que va a seguir mucho tiempo más en nuestras vidas. Stop.

auténticos escalofríos. Será Stefano Sito, House of Music, un sello histórico del Italo Disco, y esta maravilla. Bueno, pues nos vamos al Véneto, a la región en torno a la ciudad de Venecia, y a un proyecto también del año 82, 82, sí, 81 en realidad, aunque la versión larga se publicó unos meses después, creo que sí, ya en el 82. Hablo de Gas Nevada y este Easy Love Affair, que tuvo tanto eco en los clubes neoyorquinos que incluso David De Pino, el segundo de a bordo de Larry Levan en el Paradise Garage, creó una mezcla especial para el mercado interior, el mercado local, y quería enfocarlo por ahí, ¿no? Hasta qué punto todos estos discos, estos singles de importación, causaron un efecto tremendo en las escenas emergentes de Chicago, de Detroit y desde luego de Nueva York. Pero en el caso de Detroit, sobre todo, es llamativo porque las emisoras negras estaban dedicándole horas de su programación, hablo del año 82, 83, 84, a este tipo de sonidos, ¿no? Entonces, hay una generación de productores que ahora asociamos al techno o al house de Chicago que crecieron empapados de los arreglos, los arpegios, las líneas de bajo, las vocales insólitas del Italo Disco, y no hay que desmerecer en absoluto esa influencia porque forma parte del vocabulario musical básico de todos esos grandes productores. Realmente fue una escena que funcionó, trasladada allí, y Nueva York tampoco perdía comba. Ya digo que el mismo David De Pino creó una versión, por cierto, excelente, más pensada para el garage seguramente que para los clubes de italianos, pero esa es la gracia. Bueno, vamos a escuchar este Easy Love Affair, desnudito, palpitante, en un edit, una versión, un remake moderno, el Free Fly Disco Edit que voy a usar ahora. Desnuda la canción por completo, pero el pálpito, la vibración, el arreglo que resultaba, quizás no estaba tan en primer plano, ¿no? Pero me apetece mucho compartir esa sensación de asombro, ¿no? De decir, esto es nuevo, esto cambia el rumbo de nuestro discurso. Y si os imagináis a un Arthur Russell, por ejemplo, dedicado a la pista de baile, con unos parámetros un poco más ortodoxos, por ahí irían los tiros. En cualquier caso, una canción que marcó época y que habla de la muchísima importancia que tuvo todo esto en el devenir de la música de baile posterior. Gas Nevada, Easy Love Affair y este Feel Fly Disco Edit, que suena como si se hubiese grabado ayer, pero que tiene, ya digo, más de 40 años.

Enfilamos ya el último tramo del programa y vamos a volver al presente con el avance, uno de los avances del nuevo álbum de Flying Lotus, el sobrino de Alice Coltrane, que parece, por lo menos, da pistas de que vuelve a usar el 4x4, bases house y toda la riqueza de detalles que le caracterizan como un productor. Pues eso, lleno de ideas y de imaginación. Esto se llama Ingo Swann y, como digo, es una de las canciones que ha volcado en las redes para anunciar su nuevo álbum después de un impasse que no sé si tiene razones personales detrás, pero que bueno, hay que reivindicar el retorno de alguien de su rango y categoría. Flying Lotus, esto es Ingo Swann.

0: Nos acercamos al final ya del programa de hoy. Espero haber compartido la pasión y las emociones y, bueno, como decía, los conocimientos que os puedo aportar contextualizando toda esta música. Gracias, como siempre, a la complicidad de Paquito FM y Mercado Negro se va a despedir con un clásico de los de verdad. Hemos hablado de Chicago, hemos mencionado Chicago de pasada en el programa de hoy varias veces. Roy Davis Jr. es uno de los hijos de ese tiempo del house, del proto house y de todas las influencias que se masticaron y se mezclaron de forma intuitiva en aquella época. Estaba ahí desde el principio de esa segunda oleada de productores y este es uno de sus grandes, grandes, grandes, grandes, grandes momentos. Los Believers, The Believers. Y este Who Dares to Believe in Me para despedirnos. Soy Luis Alín Fernández, Mercado Negro, cada semana en paquitofm.com y os dejo con algo que genera y lo sigue generando después de 30 años, asombro. Who Dares to Believe in Me? ¿Quién se atreve a creer en mí? I believe in me, dice Troy Davis, son The Believers.
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0: Hasta aquí el programa de Mercado Negro de Luis Sabin. Hasta la próxima semana.
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0: Damos comienzo a Frescas y Perfumadas, producido por Lucía y Dani. Adelante, compañeros.
1: Bienvenidas otro martes más a Frescas y Perfumadas.
2: Bueno, ya es miércoles, ¿no?
1: Bueno, claro, las 12 ya es miércoles. Que hemos dejado Mercerías Merche para venirnos aquí al trópico.
2: A pasar un poco de calor.
1: En Alicante, pasando un calor que nos morimos. Estamos sudados por dentro y por fuera.
2: Y bueno, este programa de hoy venimos acompañadas de unos estorninos que...
1: Que esperemos que escuchéis. Que bueno, no diferente fauna, ya que no nos cagan encima.
2: Y de un live show, que aquí tenemos un público maravilloso escuchándonos.
1: Sí, a ver si se animan luego a participar y a elegir alguna cancioncilla, porque vamos a currar muy poco hoy. Hoy se trata de que estamos de vacaciones, estamos aquí pasando el calor y bebiendo cerveza con las amigas y no vamos a hablar mucho más.
2: Nos vamos a ir de viaje a Egipto, porque luego nos vamos a ir de viaje a Hawái.
1: Vamos a empezar un viaje que a ver cómo enlaza eso.
2: A ver, es que la movida es que Rata Negra ha sacado el adelanto de su
1: siguiente disco, ¿no? Sí. Y pondremos Hawái, pero antes vamos a empezar con Viaje a Egipto.
2: Porque es que la parte final de esta canción, uh-huh, de la de Hawái, es como que yo creo que tiene un poco de toque de esa, ¿no? Como los coros que hace.
1: Un poco homenaje, yo creo, ¿no?
2: Y el como viaje a... ¿no?
1: Es un viaje y realmente como que la melodía que hace Violeta en la voz es muy parecida a la de Ataque de Caspa. Que menos mal que se ha retomado este grupo, que lo revivió un poco...
2: agobiadísimo.
1: Lo revivió hace como 2 años, ¿no? Que reeditaron, creo que fue Flexi, que reeditó como un disco con una imagen de un directo tal y...
2: Porque esto lo van a sacar con Sonido Muchacho.
1: Rata Negra, sí, estoy hablando de Ataque de Caspa.
2: Ay, vale, joder.
1: Sí, sí. Así que, bueno, y de hecho Rata Negra, lo anterior creo que ha sido con Humo o...
2: Lider.
1: A mí me estoy tirando un poco el triple, pero creo que sí. Ahora lo miro y confirmamos.
2: Y bueno, y luego vamos a poner algunas canciones así que también están un poco relacionadas con esto.
1: Con lo que nos dé la gana, básicamente.
2: No, pero lo de... Luego va... porque sale el stem en el videoclip, ¿no?
1: Ah, sí, vale, que después... Venga, después ponemos a Sudor.
2: Sí.
1: Ya que encadenamos 2 viajes, vamos después con Yo y mis ganas de vomitar en esa travesía. Que es del primer disco de Sudor, Ganas de vomitar, que tiene una portada así bastante guapa, como con un dibujito a lápiz de unos edificios y demás. Me estoy enredando, lo sé, me estoy enredando, pero bueno, así hacemos tiempo. Y rollo que lo editaron en 2011, creo que fue, sí, en enero de 2012, 11.
2: Luego vamos a poner a Plátano, porque ya que estamos en Alicante nos hemos pasado por Naranja y Negro.
1: Sí, he pillado el disco que editaron con Discos Humeantes.
2: Que son de Alicante.
1: Sí, que esta peña también está en más grupos de Valencia y demás, como no sé si estuvieron Jonathan Rayleigh, cosas así. No sé, y que tiene un rollo como post-hardcore bastante guay, a la vez que garajero, uh-huh, guarrete.
2: Bueno, vamos a escucharlo.
1: Vamos a escuchar, que estamos hablando demasiado.
2: Juzguen ustedes.
1: Caímonos ya.

0: Acabamos de escuchar Tesla Muerte.
1: Sí, de Los Plátano, de aquí, de Alicante.
0: Del 2010.
1: Sí, y lo que decía antes, Rata Negra grabó Oído Absoluto con La Vida es un Mus y Beat Generation, con los que también graba Sudor, editan.
0: Sí.
1: Y después Una Vida Vulgar, que fue el Oído Absoluto fue del 2017 y Una Vida Vulgar de 2021, rollo fue con La Vida es un Mus, editaron internacionalmente y Humo Internacional en España. Y venga, vamos a cambiar a...
0: Estuvimos este fin de la Aliada Gráfica, que es una cosa que se hace aquí en Alicante, como de fanzines y tal, como un mercadillo de cosas, pues eso.
1: Sí, un festival de autoedición, sí. También de música, que hay concis también, de hecho, bastante, una programación bastante chula.
0: Y Perfumada pilló dos casetes, uno de Raya, que no,
1: sí, la
0: que
1: maqueta.
0: No Raya Diplomática. Un casete que tiene dos canciones solo. Y vamos a poner... Ah, no, tiene tres. Lo tengo aquí en la mano. ¿Cuál vas a poner? ¿Malas Noticias?
1: La Niebla, creo.
0: La Niebla.
1: Sí, vamos a poner La Niebla.
0: Y también pillo otro de Amor, Muerte
1: y Leonora.
0: Sí, que ese ya lo habíamos puesto en el programa 2 de Valencia. Pero bueno, vamos a traer otra canción.
1: Que son también de aquí, de Alicante.
0: A ver,
1: esas.
0: 2, 4, 6. Bueno, es la sexta canción.
1: Pero la canción esta se llama Canción 7. Que,
0: lo que por cierto... Es nuestro programa número 10.
1: Sí, es el
0: top. El décimo.
1: El, top, el décimo.
0: ¿Cómo
1: el
0: que top?
1: Número 10.
0: El
1: top,
0: ten.
1: Ten top. Ten en topless. Que, bueno, esto se los pillé al de...
0: Cintas Nómadas.
1: Cintas Nómadas, que edita en casete y demás. Y, vamos, un tío muy majo. Que
0: casete
1: nada,
0: y chapa.
1: Que él era de Castellón,
0: sí,
1: me dijo.
0: Ahí.
1: Y que había editado a estos, a Amor, Muerte y Leonora de aquí. Y nada, de ahí vamos a ver. Tampoco queremos embarrarnos de nuevo en el EG, que si no, de ahí
0: no
1: salimos. Y así compensamos un poco, ¿no? Pues Sudor ha traído como un punk muy clásico y ahora un poquito más modernete. Y
0: bueno,
1: vamos
0: estaba
1: a tirar...
0: viendo justo en Instagram que ha sacado como la entrevista, creo que Agujero, el Faradio. Y decían que, pues, a ver, un poco lo que se ha hecho siempre, ¿no? Que al final el punk no es un estilo, sino una actitud.
1: Sí.
0: Y bueno, pues no sé.

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1: 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Rehabilitación. Un saludo potentísimo para Paquito FM y todos los oyentes. Esta es una canción en la que colaboran Marcos Bárcena, a la gaita y el rapero Bambax a los arreglos vocales y los coros. Una canción muy significativa. Un saludo para todos y mucho rock and roll. Aupaí.

Buenas, somos Duque y para nosotros es un verdadero placer que suene nuestro tema Curiosidad aquí. Esta canción habla sobre la dicotomía en la que nunca tenemos claro si lo que hacemos está bien o no está bien. Y también habla un poco de lo maravilloso que es la curiosidad a veces.

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Con el carismático tema Minus the Man del legendario grupo Yes, hemos dado comienzo a nuestro programa Sinopsis y Pentagramas. Sin Javier Silva y sus conocimientos técnicos del sonido, no sería posible lo que vas a disfrutar. Te habla Fabio Rondón desde Paquito FM 88.1 en Santander y paquitofm.com para el resto del orbe. No queremos perder más tiempo con peroratas, porque es muy nutrido y extenso el material que hemos seleccionado. Continuamos con Damon Albarn, el genio musical polifacético inglés. Ha grabado su nombre en diversos géneros, destacándose en nuestra lista de músicos que han conquistado y brillado en múltiples bandas. Como líder de Blur, la destreza lírica de Albarn alimentó himnos del Britpop en los años 90 con álbumes como Park Life y The Great Escape. Simultáneamente, fue pionero en la banda virtual Gorillaz con el artista Jamie Hewlett, fusionando hip-hop, dub y pop en un fenómeno global. Desde los campos de batalla del Britpop hasta los reinos pixelados de Gorillaz, el viaje sonoro de Albarn no conoce límites. Supergrupos como The Good, The Bad and The Queen y Rocket Juice and The Moon muestran sus diversas influencias, mientras que álbumes en solitario como Everyday Robots y The Near the Fountain, More Pure the Stream Flood revelan su profundidad individual. Más allá del escenario, Albarn confundó Africa Express, tendiendo puentes entre culturas musicales y recibió reconocimientos como el premio Ivor Novello y la Orden del Imperio Británico, OBE, por su impacto cultural. Como artista que adoptó la ciudadanía islandesa en 2020, la música de Damon Albarn trasciende fronteras, dejando un legado indomable en el tapiz del sonido. Del álbum Everyday Robot tomamos prestado el tema You and Me. Bienvenidos y bien hallados.

0: Atitz Morello, el guitarrista, cantante y activista estadounidense, más famoso por ser parte de las bandas de rock Rage Against the Machine y Audioslave, la odisea musical de Morello no se quedó ahí. Entre 2016 y 2019 subió el volumen como miembro del supergrupo Prophets of Rage. Por eso no es todo. Morello también compartió escenario con Bruce Springsteen y la E Street Band como músico de gira. Bajo el seudónimo de Night Watchman, lanzó su trabajo en solitario y se unió a Boots Riley para crear Street Sweeper Social Club. Nacido en Harlem y criado en Libertyville, las raíces de Morello se extienden desde las calles de Nueva York hasta el corazón de Illinois. Su pasión por la música y la política se encendió en la secundaria, evolucionando en la Universidad de Harvard, donde se graduó en estudios sociales. De las cenizas de su banda anterior, Lock Up, surgió la Fénix de Rage Against the Machine, un poderoso grupo que definió la escena del rock de los años 90. El viaje de rasgueo de acordes de Morello no se trata solo de bandas, es una saga de rebelión sonora, una sinfonía que resuena desde las calles hasta el escenario. Y hablando de rebelión, he aquí a Tom Morello colaborando junto a Camila Giovanni Assange en un tema protesta contra el genocidio de Palestina. Se titula Multimural, con los inconfundibles, Calle 13.
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Tal vez nos convirtamos en sirvientes de la cibernética, pero sentimos que siempre sobrevivirá en algún lugar de la tierra un hombre distraído que dedique más horas al ensueño que al sueño o al trabajo, y que no tenga otro remedio para no perecer como ser humano que el de inventar y contar historias. También estamos seguros de que ese hipotético y futuro antisocial encontrará un público afectado por el mismo veneno que reúna para rodearlo y escucharlo mentir. Y será imprescindible, lo vaticinamos con la seguridad de que nunca oiremos ser desmentidos, que ese supuesto sobreviviente preferiría hablar con la mayor claridad que le sea posible de la absurda aventura que significa el paso de la gente sobre la tierra, y que evitará también, dentro de lo posible, mortificar a sus oyentes con literatosis. Juan Carlos Onetti. Más personajes que merecen reseñas. Desde sus días en Abingdon School, York y sus colegas de la escuela dieron una vida a la fuerza transformadora conocida como Radiohead. Creep, su primer sencillo en 1992, marcó apenas el comienzo. Su álbum debut, Pablo Honey, vendió más de 30 millones de copias. Su viaje musical continuó con álbumes icónicos como OK Computer en el 97, Kid A in Rainbow en 2007 y A Moonshot Pool en el 16. Sin embargo, la carrera de York no termina con Radiohead. En solitario, York se sumerge en profundidades de electrónicas con The Eraser y forma Atoms for Peace en 2009, creando paisajes auditivos con Flea y Nigel Godrich. Álbumes como Amok, Tomorrow's Modern Boxes y Anima muestran la brillantez singular de York. En 2021 da vida a The Smile, una aventura sonora con Jody Greenwood de Radiohead y el baterista de jazz Tom Skinner. Las colaboraciones de York se extienden más allá de las bandas, entrelazándose con PJ Harvey, Björk, Flying Lotus y Models Skeletor. Su exploración en bandas sonoras de películas, comenzando con Suspirion de Luca Guadagnino en 2018, agrega otra capa a su tapiz artístico. En la película mencionada, Susie Banyan, que es Dakota Johnson, es una joven bailarina americana que viaja a Berlín para cursar sus estudios de danza en la Marcos Dance Company, una de las escuelas más prestigiosas del mundo, dirigida por Madame Blanc, Tilda Swinton. El mismo día en el que ingresa en la escuela, una de las alumnas recientemente expulsada es asesinada. No se trata de un hecho aislado. Lo que hace sospechar a la brillante estudiante sobre la implicación de la escuela en los homicidios. Su desconfianza aumenta cuando su compañera Sara, Maya Gold, le cuenta que antes de que Patty muriera, esta le confesó que conocía un terrorífico secreto. ¿Será solo talento lo que alberga la reconocida escuela? Así suena Suspirion de York.

historia de Dave Grohl no es solo dar caña con varias bandas. Grohl es cantante, compositor y batería, una fuerza conocida por su viaje musical polifacético tanto en Nirvana como en Foo Fighters. Grohl dejó su marca por primera vez como baterista en Nirvana, contribuyendo a la revolución grunge de los principios de los 90. Después del impacto sísmico de Nirvana, el viaje de Grohl continuó con la formación Foo Fighters en 1994, donde hizo la transición de detrás de la batería al frente como vocalista principal y guitarrista. Pero la historia no termina ahí. La odisea musical de Grohl se extiende a supergrupos, colaborando con Josh Hand y John Paul Jones en The Crooked Vultures, ofreciendo una experiencia sonora que resonó en diferentes géneros. De ese disco disfrutemos Spinning the Daffodils. Pero antes, un poema de Alfonsina Stormi, Aeros. He aquí que te casé con el pescuezo a la orilla del mar mientras movías las flechas de tu aljaba para herirme y vi en el suelo tu floreal corona. Como un muñeco destripé tu vientre y examiné tus ruedas engañosas y muy envuelta en sus poleas de oro hallé una trampa que decía sexo. Sobre la playa, ya un guiñapo triste, te mostré el sol, buscón de tus hazañas, ante un corro asustado de sirenas. Iba subiendo por la cuesta albina tu madrina de engaños, Doña Luna, y te arrojé a la boca de las olas.

Mentir constantemente no tiene como objetivo hacer que la gente crea una mentira, sino garantizar que ya nadie crea en nada. Un pueblo que ya no puede distinguir entre la verdad y la mentira, no puede distinguir entre el bien y el mal. Y un pueblo así, privado del poder de pensar y juzgar, está, sin saberlo ni quererlo, completamente sometido al imperio de la mentira. Con gente así, puede hacer lo que quieras. Anna Arendt, de su libro La banalidad del mal. Dead Can Dance, formada en 1981 por Lisa Gerrard y Brendan Perry, es una banda que trasciende géneros al conjugar elementos de música sacra medieval, folk y sonoridades etéreas con un fuerte componente ritual. Su propuesta artística evoca un viaje sonoro hacia territorios enigmáticos y eclécticos, resonando profundamente con la idea de la catábasis, ese descenso al inframundo que permite la transformación espiritual y existencial. La música de Dead Can Dance, caracterizada por el uso de instrumentos tradicionales y percusiones rituales, junto a la inconfundible voz de Gerard, con su tesitura capaz de escalas modulares de profundo misticismo, y los arreglos hipnóticos de Perry, crea paisajes sonoros que sumergen al oyente en una experiencia liminal. En álbumes como Within the Realm of the Divine Sun en el 87 o Ion en el 90, la banda explora temas universales de muerte, renacimiento y trascendencia, invocando imágenes de antiguos rituales iniciáticos y cosmologías olvidadas. La conexión de su obra con la catábasis es evidente en su capacidad para conducir al oyente a través de un descenso introspectivo hacia los abismos del inconsciente, recordando los ecos de ceremonias mistéricas y narrativas epopeyicas. Canciones como The House of the Seraphim o del Cantara son ejemplos modélicos de cómo su música encarna la ruptura con el mundo profano y la inmersión en un estado de transformación espiritual. Dead Can Dance no solo crea música, sino que invita a un viaje ritual hacia lo desconocido, conectando lo humano con lo sagrado en un acto de profunda comunión estética. De ellos, Dead Can Dance, Javi les pincha el tema Opium.

A esta hora de hoy, domingo 10 de mayo, el abuelo Manos Lenta, Eric Clapton, se prepara para dar un concierto en el Palau de Sant Jordi en Barcelona. Ya que no podemos estar allí físicamente, conectemos con su música, augurándole una noche maravillosa. Wonderful tonight.

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1: En el universo musical donde la brevedad suele ser la norma de un mundo cada vez más acelerado, algunas composiciones llegan para romper todas las convenciones y se extienden durante tanto tiempo que sabe a poco llamarlas simplemente canciones. Desde el rock psicodélico de los años 60 hasta ambiciosas obras contemporáneas que duran horas, días o incluso años, estos experimentos musicales amplían los límites del arte sonoro e invitan a reflexionar sobre la percepción y la experiencia del tiempo a través de la música. En 1968, la banda Iron Butterfly lanzó Inagada da Vida, un tema que ocupó la totalidad de una cara del LP y de paso cambió la percepción de lo que podía ser un temazo de rock. Con sus 17 minutos de duración, este tema se convirtió en un emblema del rock psicodélico y un antecesor de las extensas exploraciones sonoras que caracterizarían a muchas bandas en las décadas siguientes. La influencia de Inagada da Vida fue tan significativa que incluso bandas como Pink Floyd tomaron nota, aventurándose en composiciones épicas que más tarde definirían su sonido. Y con este épico tema, nos despedimos por el día de hoy. Sinopsis y Pentagramas volverá el próximo domingo a la misma hora, la misma señal. Buenas noches y feliz comienzo de semana. Quedan en la grata compañía de Paquito FM. Hasta siempre.

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1: 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Y nada, pues para ir calentando boca, os dejo con el tema Puro y Sincero.

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1: Hola familia de Paquito FM, somos los Panojos. Os presentamos la canción del Caramelos, que está incluida en la primera edición del disco Sal a Fuego, gracias al Ayuntamiento de Cabezón de la Sal y a la Asociación Cultural en Cabe de Sol. Este disco ha sido producido por Javeta en los estudios Bumeter. Disfrutadla.

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la sociedad nos está exigiendo una lucha contra la droga, y entonces la sociedad también nos da los medios, nos autoriza, por medio de la ley, a que nosotros podamos exigirle a una persona que nos enseñe lo que porta si consideramos que es sospechosa de portar sustancias estupefacientes para luchar contra ello.

Hola, buenas tardes, otro jueves más aquí en la hora sabática para Paquito FM. Acabamos de escuchar a un grupo de metal inglés llamado Conjurer, una canción que se llamaba In the Hour y un disco que se llama Curse This Metal Hands. El disco es del 2019. Ahora vamos a ir con otra banda inglesa, se llaman The Brew. El álbum que vamos a poner se llama The Art of Percussion, la canción Seven Days Too Long. Y decir de esta gente que, bueno, si entráis en la página de Telefunken y os gusta cacharrear un poco ahí con el sonido, hay alguna canción de esta banda por ahí puesta. Estos, para que os podáis descargar en multipistas y pues podáis mezclarla o enredar. The Brew.

Acabamos de escuchar a una banda llamada Fraile, como suena pero con Y. Se formó en 2017. Su sonido, dicen por ahí, si buscáis, que es descrito como heavy, low and witchy. Se formó 2017, o sea que tienen 9 años, no lleva mucho tiempo, pero sí que lo formaron componentes ya con bastante experiencia. El álbum que hemos escuchado se llama 1692 y la canción Darker Than Black. Y ahora nos vamos a ir a escuchar a una banda que la vi este verano en el Sonic Blast. Canta una chica. La banda se llama Mesa, con dos S. Y la verdad es que molan bastante. La canción que voy a poner se llama Lea. Y del disco Fist for Water. Espero que os guste. Mesa.

Bueno, acabamos de escuchar a una banda, una de mis bandas preferidas, que seguramente ya lo hayáis notado porque ya la he puesto más veces. Les he visto hace poquito en una sala en Bilbao, bastante, bueno, en Gasteche, bastante pequeño. La verdad es que moló bastante el bolo. Se llaman Elder. Acabamos de escuchar Santuary, del disco Reflections of a Floating World, del año 2017. De hecho, sé que esa semana que vinieron tres bolos, hay alguno que los vio los tres. Alguno que igual está hasta escuchando el programa. Ahora vamos a irnos hasta Estados Unidos otra vez, y vamos a escuchar a una banda que se llama Wayfarer. Es una banda de metal, la verdad es, a mí me gustan bastante. Bueno, ahora escucharéis, es bastante zapatilla. El disco es American Gothic y la canción que vamos a escuchar es The Thousand Tombs of Western Province.

Acabamos de escuchar a una banda italiana de Roma llamada Black Rainbows. La verdad es que por ahí si leéis ponen que están desde el 2007 y es una de las bandas así de stoner psicodélico, de las más estables por Europa, que hacen bastante, tienen bastante movimiento por lo visto. Creo que ahora van a sacar en marzo, creo que sale un disco nuevo. La canción que hemos escuchado se llama Holy Moon, de su disco Holy Moon, y echarle un vistazo porque la verdad es que las portadas están muy guapas y la música también, así que... Y bueno, estamos llegando al final del programa. Como todos los programas, pues os digo que os podéis escuchar el resto de los programas en la página web, aunque como ahora estoy de reformas aquí en el estudio, o sea, tengo bastante parada y tengo que subir bastantes, pero sí que en estos días tengo que ponerme al día. Y si no, podéis escucharlo en la web, digo, en la del iVoox de Paquito FM, y ahí podéis escuchar todos los programas que suenan en Paquito FM, en teoría, así que ahí podéis entreteneros bien. Luego, bueno, deciros que esto es un estudio de grabación en el que hacemos y grabamos, producimos básicamente esta música. No nos dedicamos a mucho más que esta música. Y bueno, hay todo el backline suficiente, hay mucho equipo analógico para grabar lo que se necesite. Y todo a nivel profesional, por supuesto. Nada, hasta la próxima. Os dejo con una canción de Mayan Factor, de su disco Warflower, y la canción Warflower. Hasta el jueves que viene y pasarlo bien.

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1: Hola a todos los radio oyentes de Paquito FM. Este tema es Vatios, del Bareto del Vino. Una mirada atrás a los electroduendes y a la brujavería. Esperamos que os guste.

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1: Hola, ¿qué tal? Os hablo desde aquí, desde el capítulo 26 de Stepping. ¿Qué es Stepping? Pues os cuento, ¿no? Ya que estoy. Stepping es un programa dedicado al reggae. También está dedicado a algunos estilos previos, como el rocksteady o el ska. Y a muchos otros géneros que tienen algún tipo de relación con la cultura jamaicana. Mi nombre es Sara Puig y me podéis escuchar desde Paquito FM y desde Radio Rototom.

En el último capítulo, el capítulo número 25, terminábamos escuchando a Kaya, un cantante de Mauricio que se le considera el creador del Sege, que era una mezcla entre Sega, un tipo de música de allí de Mauricio, y el reggae. Así que hoy vamos a empezar escuchando otra de sus canciones. Voy a aprovechar una de las muchas versiones que Kaya hizo de Bob Marley, además, para enlazarla con los siguientes artistas que escucharemos. En 1996 salía su disco Shant Marley, con 10 versiones, de las cuales vamos a escuchar el Easy Skunkin'.

Bueno, pues el escuchar el Easy Skanking hace que inevitablemente tenga que empezar a hablar del Skank International Reggae Festival de Bárcena de Piedecuesta 3, 4 y 5 de julio. Ya hay tres confirmaciones. Inés Pardo, con quien hemos abierto el capítulo anterior y que también va a estar en la fiesta del 18 de mayo en la Asociación Octubre. Y se vienen también los Real Rockers desde Oporto. Yo con esas noticias ya estoy contentísima y con las que quedan pues ni os cuento. La última confirmación que han hecho estos últimos días ha sido ni más ni menos que los Mountain Tops, que volvemos al escenario del Skank este año más. Así que me vais a tener ahí tocando la flauta con mi grupo. Tengo muchísimas ganas. Bueno, tengo y tenemos los 9 que somos en el grupo. A ver si os podemos dar más noticias, hombre, que tengo muchas ganas ya. Pero bueno, vamos con los Real Rockers, que tenía yo apuntados dos temas pendientes de poner en este programa desde hace un año, en 2024, que los publicaron, los Real Rockers, grabados entre su estudio de Oporto y el estudio Dub Yard de Vigo. En la cara A aparece Step Up, cantada por Fidel, y de la cara B, Step Out, se encarga el único y el auténtico Alpha Pup, y es al que vamos a escuchar ahora mismo.

Y ya que estábamos hablando de stepping, vamos a escuchar ahora un clásico de los Palmer Brothers producido por Brent Dow a través del sello Sweet City de Tommy McCowan. He dado una pila de nombres aquí en una frase que ni sé. El tema es de los Palmer Brothers. ¿Quién lo produjo? Brent Dow. ¿Cuál era el sello? Sweet City. ¿De quién era el sello? De Tommy McCowan. ¿Y quién escribió la canción? Pues Tony Palmer, uno de los hermanos Palmer. Os contaría algo más detallado sobre los hermanos Palmer. Por ejemplo, que también eran ellos los que formaban el grupo Junior Ross and the Spears. Junior Ross era Clifford Palmer. Y ese nombre se lo puso el productor Tapper Suki. Pero es que por un lado he leído que los Palmer Brothers eran Harry, Jeff y Carl, que formaron el sello Pama Records. Y por otro lado he leído que los Palmer Brothers eran Clifford y Tony. O sea que o son dos grupos con el mismo nombre, el apellido de los hermanos es Palmer, eso es obvio, pero son dos grupos con el mismo nombre formado por dos familias Palmer, o no lo entiendo. No lo sé. Si alguien me lo puede explicar... Es que, ¿qué cojones? Si alguien me explica quiénes son los Palmer Brothers que dicen que cantan este tema que va a sonar, este Step Out of Babylon, si alguien me dice si los Palmer Brothers eran dos hermanos, ¿cómo he dicho que se llamaban? Tony y Clifford, o si los Palmer Brothers de esta canción eran Harry, Jeff y Carl, si alguien me lo explica, le regalo una camiseta de los Mountain Tops. Ahí lo dejo. Que alguien me lo explique y se la regalo. Vamos a escuchar el tema, por favor.

0: Bueno, pues ya que estábamos hablando de los hermanos Palmer y en este programa Stepping, la esencia, lo que se hace en cada capítulo es pasar de tema a tema relacionando uno con el otro, pues qué mejor manera de relacionar uno con el otro que escuchando a George Palmer, coño. A este cantante y productor de Euskal Herria, que es el 50% del sello Fatbird Recordings, del que ya os hablé allá por el capítulo 5, y también se encarga de la producción, de los arreglos, de la mezcla, del mastering, de meter voces, de hacer percus, teclados y vete tú a saber cuántas cosas más en el sello de Euskadi Time to Roots Records. Entre un sello y otro no para de salir música, pero ha hecho un huequecito para contarnos un poco sobre su disco Working Man de 2022. De momento os dejo con su tema Working Man, en el que colabora solo Banton, y luego que nos cuente él lo que quiera.
1: Hey yo, este es George Palmer mandando un saludo para Stepping. Sarapuaj. Yo, un placer. ¡Chonop!

Bueno, las canciones de Working Man y Let Them Talk son parte de mi álbum llamado Working Man, que es mi último álbum, aunque ya tiene ya unos años, pero es el último trabajo LP que tuve el placer de sacar con el sello discográfico francés Ivy Heights, famoso por trabajar con leyendas del reggae continuamente como Ika Maus, Hugh Brown, Limbaugh Thompson, etcétera, etcétera, etcétera. Así que es un placer que hagáis sonar estas canciones de mi disco Working Man, tanto la misma canción llamada Working Man, que es una colabo con Solo Banton, como Let Them Talk, que es una de mis favoritas del álbum, y la gente le encanta, y sobre todo la letra, pues es una de esas letras que sale de dentro, ¿no? Let Them Talk, bueno, para el que no lo entienda, pues es como déjenles hablar, que yo sigo aquí a lo mío, tranquilo, haciendo música reggae, y nada, un placer presentar para Steppin'.

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1: Qué guay, hacía mucho que no salía nadie más aparte de mí hablando en Stepping, así que muchísimas gracias a George P. por dedicar unas palabras para este programa. Uno de los últimos trabajos que ha sacado el sello Irieites es el 7 pulgadas Through the Hard Way, en el que se juntan ni más ni menos que Queen Omega, Chiesidek, Hugh Brown y Lone Ark. Tremendo combo. Del rhythm se encarga, claro, Roberto Sánchez. Queen Omega sonó en el primer capítulo y también hace un par de ellos en el número 24 cuando cantaba junto a Lutan Faya. Esta cantante trinitense empezó cantando calipso en su casa a los 9 años, pero con el paso de los años fue tirando hacia el dancehall y el soca. En el año 2000 conoció al productor Mickey D, con el que acabó grabando en Londres su primer disco, Queen Omega, y también el segundo. Casualmente, el tercer disco que sacó en 2004 fue con Jetstar, una distribuidora que nació de Palmer Records, el sello que fundaron los Palmer Brothers de los que hablaba antes. ¿Qué Palmer Brothers? ¿Los que eran tres o los que eran dos? No lo sé. Queen Omega creció rápidamente en la escena reggae internacional y hoy en día es raro no conocer el nombre de esta embajadora del reggae. De momento, vamos a oír Through the Hard Way con Queen Omega, Chiesidek y Hugh Brown.

Boom, boom. Bueno, pues buscando en las primeras grabaciones que se pueden encontrar de Queen Omega, he encontrado Fire, un tema sobre un reading de Soca llamado Ladies Man, del año 2001. Y el productor de Trinidad se llamaba KMC. Ahí va.

Y digo yo, ya que estábamos hablando, escuchando ahora a la Queen Omega, y además, hace un par de canciones también estábamos hablando de George P., ¿por qué no poner otro de sus trabajos? Casualmente, en el que aparece otro monarca, King Lorenzo. Esta vez, desde otro nuevo sello en el que George P. está metido, Flesh and Blood. Hace nada, un mesuco que nació, que salió, joder, bueno, que salió o que nació, como prefiráis, este tema con King Lorenzo, Ya Love in My Soul.

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1: Y ahora viene cuando os cuento cosas.
2: Esta vez con todo lujo de detalles. ¿Os acordáis de que os dije que había que reservarse el 17 de mayo en la agenda para ir a octubre? No es que vayamos a hacer un viaje en el tiempo, que a lo mejor alguien acaba haciéndolo, pero eso ya es cosa de cada cual esa noche que haga lo que quiera. Sino que vamos a Torlavega, a la nave de la Asociación Cultural Octubre.
1: ¿A qué? ¿A qué hay que ir?
2: Pues sacad la máquina de escribir, me cago en día que os digo la alineación. To the Wild Roots, se traen el Sound System, eso para empezar. A los platos y los aparatos. DJ V. Jimmy Dub Travels, que se viene desde UK. Mr. Cholo, que parece mentira, me cago en 10, que vivamos al lado, que no nos vemos nunca. ¿Hace cuánto que no te veo, Cholo? Joder. Al micro. King Lorenzo, desde Jamaica, joder, que se viene a Torrelavega. Inés Pardo, Priteo. ¿Dónde? Os lo he dicho, en Asociación Cultural Octubre, en Sierra Pando. ¿Cuándo? El 17 de mayo, desde las 8 de la tarde hasta las 12. Pero después, para la gente que se queda hasta después de las 12, cuando pasan las 12 y todavía no se va a casa, para ese tipo de gente, pues a las 12 y media se irá al Groez, a Torlavega, a escuchar al auténtico Loigorri, a Nino y a Valijas. Es que, joder, es que igual voy hasta yo. No sé, o sea, bueno, a lo de octubre voy a ir, ¿no? Pero a lo de después de las 12 igual voy hasta yo. Igual esa noche duermo poco. ¿Qué os parece? No es poco, ¿eh? O sea, ¿qué os parece la alineación? No lo de que yo vaya a salir esa noche. Bueno, pues Roots Reggae Man es otro brand new tune que ha publicado el sello de UK Reality Shock, acompañado de un vídeo precioso grabado en Jamaica y cantado por King Lorenzo.

King Lorenzo viene de una familia de músicos y lleva cantando desde crío, ganando concurso tras concurso, hasta que entró al estudio y empezó a grabar Dub Plates bajo el nombre de Parson Man. En 2009 sacó su primer disco con Ivoryites, el mismo sello con el que ha trabajado George P. para el disco que hemos estado escuchando antes. El nombre del disco es Moving Ahead, creo. A ver, lo tengo. Moving Ahead. Y la canción que vamos a escuchar, What Do Them.

Y como quedan 8 minutos y 15 segundos, aprox, pues os voy a poner una canción más. 3 años después de este primer disco, sale Stronger. Y en 2015, Rise Up Time, con el sello Rock Hill Records. Vamos a escuchar Pressure Me Heart, una de las canciones de su álbum Stronger. Nereus Joseph es el Nereus o Nereus, no sé cómo se dice, pero es el encargado de este rhythm, inspirado en el Declaration of Rights de los Abyssinians.

Bueno, pues ahora ya vamos exactamente 56 minutos y 46, 47, 48 segundos. Entonces yo creo que esto ya está por hoy. Yo el capítulo este ya lo acabo, cierro el ordenador y me voy a dormir. No sin antes recordar que el día 17 de mayo, sábado, en la Asociación Octubre de Torrelavega van a pasar cosas. Cosas que incluyen a King Lorenzo, al cual llevamos escuchando ya 3 o 4 canciones. Y podréis escuchar muchas más si vais a la nave esa ese día que os he dicho. Pasan cosas también el... A ver, que tengo que mirar la chuleta. 3, 4 y 5 de julio en Bárcena de Pie de Concha. El Skunk International Reggae Festival de Bárcena de Pie de Concha, en el cual van a estar los Mountain Tops y más gente. Los Real Rockers, por ejemplo, el Alpha Pup, que lo hemos escuchado en este capítulo. Inés Pardo, si es que no sé qué más queréis. Lo de que todos los jueves a las 10 de la noche me podéis escuchar en Paquito FM. Está paquitofm.com, o lo podéis poner en la radio también, en el coche, de la que salís de trabajar. Que hay gente que lo escucha cuando sale de trabajar, que lo sé yo. También me podéis escuchar en Radio Rototom los martes a las 9 de la mañana, que también tiene una aplicación y lo podéis escuchar en la página y tal. Y... ¿qué más? Buah, he visto que viene al... ¿os acordáis del... del Dub Side of the Moon, de los Easy Star All Stars, que puse en el capítulo anterior? Pues no os lo vais a creer, pero 11 años después de sacar ese disco... van a venir al Rototom a hacer ese directo, el directo de ese disco. Entonces, yo qué sé, a mí con que me inviten solo, con que me manden un pase de un día solo para ir a ver el sábado a los Easy Star All Stars, a ver ese directo, yo que me conformo, yo no necesito más días y con ese día ya me vale, no pido tanto. Uf, cuántas cosas... me podéis escuchar también en podcast. Si creéis que hablo poco y tenéis más ganas de oírme hablar, también podéis ir a los podcasts. Está en iVoox, está en YouTube y está en Fanwhale. Y ya está, ya me callo. Gracias por escucharme, adiós.

0: Sara Poag se despide hasta la semana que viene.
1: La bomba, Luis Auserón, ¿no?
2: Un aplauso para él, Miranda. Y otro igual para este que viene ahora, que se llama Javier Ojeda, de Danza Invisible. Un aplauso, por favor, Javier Ojeda.
3: Muy buenas, señoras y caballeros. Encantado de compartir con todos ustedes un poco de canturreo a dúo, ¿no?
2: Vamos con Mecánica del Vacío.

0: Muchísimas gracias, mi gente.
1: Luis Auserón, por supuesto, que está al bajo.
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Pierre Louis. Alberto Pipo de la Pala, un gol. 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
1: Bueno, vamos a hacer un tema mítico de los años 80 de un grupo que se llamaba Echo and the Bunnymen, al cual nosotros admirábamos. Igor va a tocar con nosotros el Killing Moon.

0: Muchas gracias.
1: Thank you.

0: Muchas gracias.
1: Gracias.
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antes del comienzo del propio tiempo. En eterna batalla, las serpientes primordiales se devoraban mutuamente. De su colapso surgió el primer planeta. Contenedor primordial del universo, hogar de las primeras diosas de su creación, fueron las deidades. Y con ellas volvió la disparidad. Vida y muerte, luz y oscuridad. Tras el estallido de la primera guerra, el preludio de la tormenta, ellos se armaron para proteger la nueva vida. La madre luna, guardiana de la fertilidad, el poderoso sol, su amado caballero dragón. Prisioneros en el núcleo, los gemelos de la luna liberaron su poder primordial. El planeta explotó. Incontables fragmentos se dispersaron formando el universo, desatando la tormenta, guerra eterna por la dominación universal. Mientras la luna lloraba sobre las ruinas de Gaia, su antiguo hogar, el sol murió protegiéndola, formando una nueva estrella. Con la caída de su última lágrima, ella se convirtió en piedra y de su agitado cuerpo, su pezón cayó en lo profundo del mar de lágrimas sagradas. De sus restos emergió un ser dios, un guerrero producto del odio y de la tristeza, destinado a terminar la guerra eterna. Nacido del sol y su poder, nacido de la luna y de su cuerpo, jinete de las antiguas ballenas cósmicas.

0: Aupa, y ya estamos una semana más por aquí junto a ti, al control técnico Roxa Rosae.
1: Hola, buenos días, buenas tardes y muy buenas noches.
0: Y tu amigo y vecino Santi Pequeño Ternazco, aquí a los alaridos.

Arranca el episodio 1126 del podcast El Riguroso, directo en tu recto, que se emite de lunes a jueves a las 7 de la tarde, hora Madrid, para todo el planeta, a través de internet por asaltomataradiorock.com, la radio online del rock. También en directo en FM para Vitoria, Gasteiz y alrededores, el 92.2 de tu dial, escuchas Norte Radio.

0: También en un montonazo más de emisoras estatales e internacionales y otras plataformas online en diferido. Y ya vía podcast cuando a tú se te antoje. Esas son las maneras en las que difundimos conciencia rockera para toda la banda desde Samper de Calanda.
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0: Estamos escuchando el sencillo debut de los mallorquines, Existencial.
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0: de héroe del número 3.
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0: Un tema, un primer sencillo que enseguida se va a ver acompañado de un montón más, pues acaban de anunciar en esto de, precisamente hoy en redes sociales, que se meten en estudio para grabar su primer trabajo discográfico.
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0: si nos está escuchando vía podcast, tú sí que puedes volver atrás. O pa'lante o hacerle pausa en lo que te dé la gana. Si nos estás escuchando en directo o en diferido, entonces no, pero es que a mí lo del directo me gusta mucho más saber que estás ahí al otro lado. Aquí arranca una nueva semanita ternasca. Segunda de este mes de mayo. Un mayo que marcea, ¿verdad? Si marzo, si marzo mayea, mayo marcea.
1: Sí, eso he dicho.
0: Eso es, oye, se te oye poquísimo por no decir nada. A ver, habla.
1: Ese dicho, sí, es así.

tenemos conciertos que recomendarte, novedades varias en cuanto a nuestras bandas asociadas, secciones habituales, también bizarradas, tocamientos, de todo un poco. ¿Cómo se puede decir poco tan raro como lo acabo de hacer yo? Así que he dedicado este episodio para ti que nos estás escuchando justico, justico, ahora en este preciso momento. A todas las bandas asociadas que en el mismo van a sonar.

0: Y como hacemos cada día, pues vamos a dedicarle también el programa a dos de nuestros seguidores en redes sociales. Este episodio 1126, dedicado para Fernanda Coello y para Fernando Ramón Sánchez.
1: ¡Oh yeah! ¡Pequeños de razón! 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
0: Además, Fernando ha visto que le hemos etiquetado en el Facebook y le ha dado a me gusta, o sea que está contento. Al menos eso nos ha puesto en el Facebook. Venga, pues. Vamos arrancando el programa y lo hacemos con una primera recomendación en forma de concierto.
2: Tregua, este fin de El León.
0: Yo pensaba que ya habíamos anunciado este... Me quiere sonar a mí que ya habíamos anunciado este concierto. Lo que pasa es que cuando he revisado el programa en episodios anteriores, pues no he sido capaz de encontrarlo. Y casi un poco más, y si tardamos un poco más igual no hay entradas otra vez, porque ya sabemos lo que pasa con los Tregua, que ciudad que visitan, cartel de todo vendido que cuelgan. Este es sábado, el 15 de mayo.
2: El viernes
0: 15 de mayo estarán en León, en el Gran Café de León, a partir de las 9 de la noche. Pues con todas sus buenas canciones, con todo su buen repertorio. Y quedan muy, muy poquitas entradas a la venta. De las anticipadas, de la oferta de lanzamiento está agotada. Del pack 3x2, o sea, se pagas 20 euros, porque van a 10. Y pagas 20 euros y te llevas 3 entradas. O sea, en vez de pagar 30... pagas 20 y te llevas 3 entradas. O sea, sí, 3 entradas, lo estoy diciendo bien. Esto de... es mejor poner 2x3, pagar 2 y te llevas 3. Si pones 3x2 parece que estoy... 6, ¡hala, qué caro! Estamos acostumbrados en todos los supermercados a ver, lleve 2, pague 3, 2x3. Pues no, aquí 3x2. Me lía a mí la cabeza. Bueno, pues creo que quedan 9 entradas anticipadas a ese precio de 10 euros. Pero que lo he dicho, pagas 2 y te llevas 3. Y luego ya la entrada general a 15 euros, aunque que también se vende anticipadamente, pero sin descuento, todavía quedan también algunas escasas entradas a la venta. De todos modos, tampoco es de extrañar porque el concierto, como bien te acabamos de comentar, es este viernes 15 de mayo, como te hemos dicho también, en el Gran Café de León, en la capital leonesa, a partir de las 9 de la noche. Ahí estarán nuevamente, porque ya hicieron visita a esta localidad el año pasado, los coruñeses Tregua, que seguro, uno de los temas que te tocan en directo es este que vamos a hacer sonar ahora mismo. Todo vuelve a empezar.

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1: Si llama de parte del poder, sí.
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1: 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Las 7 de la tarde, hora Madrid. Una hora menos en la Comunidad Canaria. Y las 12 del mediodía, hora CDMX, como horario referencia para quienes nos escuchen desde cualquier país del gran continente americano.
0: No se nos había ocurrido.
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2: Ya el bloque de novedades. Y lo hacemos en Almería, Roxa Rosae.
3: Mr. Simac, imagen mejorada.
2: Pues sí, los fantásticos hard rockeros de la capital almeriense acaban, bueno, han compartido en estos días en redes sociales su logotipo, logotipo habitual, el de siempre, pero con un nuevo toque, un toque fantástico, explosivo y muy, muy fogoso. Es como una especie de planeta estallando, ¿no?
3: A mí me parece esto como si fuera casi el sol.
2: Sí,
3: parece un sol.
2: También nosotros nos metemos en unos chandríos al ponernos a contar por radio una portada o un logotipo, que claro, claro.
3: Está difícil. Pero como tenemos época de multimedia, este...
2: Exactamente. En el artículo de hoy, en el cual estará incrustado este episodio, en su versión podcast, podrá ser el logotipo en su máximo esplendor, ¿eh? Ahí es grande y bonito. Ya sabes que el artículo con el podcast cada día lo tienes disponible a partir de las 9 de la noche, hora también, tanto en la web de asaltomataradio.com como en nuestra, como enlace directo en nuestras redes sociales.

veis que pocas cosas necesitamos aquí para hacer noticia y hablar de nuestras bandas asociadas. Y por supuesto, nos sirve también, nos viene de su última madre para hacer sonar otra de las canciones de la banda de la que hablamos, en este caso Mr. Sinbad, que a finales de año, para el Día de Reyes, ya estaba disponible para todo el mundo su nuevo álbum de estudio, Días Contados, del cual vamos a escuchar el corte que lo cierra y que le da título Mr. Sinbad. Mr. Sinbad, Días Contados.

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0: ahora otra novedad, pero en forma de, no de logotipo, sino ya de algo más acorde con un programa de radio como son las canciones. Rosa Rosael.
1: 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Primer adelanto a su quinto disco.
0: Un disco del que todavía no tenemos título, porque no lo saben todavía ni la propia banda. Están ahí dudando entre dos nombres y hasta que no se digan, no nos lo van a contar. ¿Qué sabemos de ese nuevo disco? Pues que constará de 8 cortes, que de esos 8 cortes, 2 serán versiones. Y también sabemos, lógicamente, cuál es el primero de esos temas que han adelantado. Se titula La fábrica de sueños rotos. Lo vas a poder escuchar ahora mismo. Lo último, el primer adelanto al que será quinto trabajo discográfico de los zaragozanos.

0: un libro que se llama Aprende Inglés en 15 Pasos. 22 kilómetros llevo caminando y ni una palabra. ¡Estafadores!
1: Es usted asqueroso, pero le amo.
2: Pues ser asqueroso es mi mejor cualidad.
0: ¡No se os ocurra comprarlo! 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

0: Pues ahí estaba ese primer adelanto a lo que será nuevo disco, nuevo álbum de los zaragozanos, La Última Vez Pa' Casa, que por cierto, para una vez que salgo, pues habrá que remarcarlo.
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0: Lo que sí, porque salgo dos veces en el videoclip de esta
1: canción.
0: Pero como solo sale mi boca diciendo una palabra, pues de las dos veces que salgo yo solo me he localizado una.
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0: Si no me localizo ni yo, como para decir a cualquiera que mire el video, que vea el video, a ver si te encuentra. No, no va a haber manera.
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0: Pero oye, agradecidísimo de que La Última Pa' Casa, que aparte de bandas sociales son amigos hace muchos, muchos años.
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0: Ay, antes.

0: Y hoy, pues, os vamos a poner una. Mira, mira qué raro que las bandas, estas norteñas mexicanas, de música de banda, eso, como se le llama allí.
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0: Mira qué raro que suenen a rock. Pues hemos encontrado una que suena así, se llaman Los Motherfuckers. Y además nos hemos encontrado a esta banda haciendo una versión de unos argentinos

0: con una canción que era una auténtica pesadilla radiofónica que se llamaba Para no verte más. Pues vamos a ver lo que pasa cuando agarras esa puta mierda y la pones en boca e instrumentos de una banda norteña mexicana que dicen hacer norteño rock o roqueño o yo qué sé. Los Malafacas en...
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0: ¿Qué hora es?
1: ¿Qué hora es?
0: ¿Qué hora es?
2: ¿Mi sa dire l'ora, per favore?
3: Media pasada. Minuto más, minuto menos.
4: Viejas glorias.
3: Bueno, ligeramente divertida la versión esta de los Motherfuckers.

0: madre muerta.
1: Que no sabemos cuánto tiempo lleva funcionando. Quienes sí sabemos cuánto tiempo lleva dando mal, dando guerra en la escena estatal, son estos que suenan ahora mismo, los madrileños Boicot.
2: Él está

0: y esto se titula Los últimos niños. Uno de los temas incluidos en el 15º álbum de estudio para la declarada formación punk rock madrileña, un álbum titulado No les interesa.
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0: En el que colaboran, como te hemos dicho,

0: Qué rápido se me está pasando el programa, más de 40 minutos desde que le hemos dado inicio. Y eso es igual, tanto si nos estás escuchando en directo, en diferido, como vía post. Así que muchas gracias, sea cual sea la manera que hayas elegido, por estar a la escucha. Vamos a por la sección de secciones, las bizarradas, que hoy nos hablan de lo peligrosísimas que están las redes sociales para hacer cualquier cosa, ya no para los criminales, para todas y para todos.
1: Detenido y deportado por escribir una reseña de una falda.
2: ¡Ay, por favor! ¡Es solo un pobre joven de la edad estúpida!
0: Sí, es solo un pobre joven de la edad estúpida en Rusia. Que bueno, ahí si eres joven y un poco inocente, pues... Aunque creo que inocente ya debe quedar poco allá en ese país, ¿eh? O por culpables o porque a base de hostias la gente ha espabilado ya mucho. Pues bueno, algún caso sale como este. Todo ocurrió en septiembre de este año pasado, cuando Islam John, como se le conocía en redes sociales, compartió sus opiniones sobre la falda de cuero que se había comprado. No solo escribió sus pensamientos, sino que también subió una fotografía de la prenda en cuestión. Al ver la imagen, hubo quien aseguró que se podía tratar de una broma, pero la policía local de su ciudad no lo vio así. Según las autoridades, el motivo de su arresto se debía a un cargo por...

propaganda de preferencias sexuales no tradicionales mediante la difusión de información destinada a fomentar actitudes sexuales no tradicionales y el atractivo de, adivinen, las relaciones sexuales no tradicionales. Un delito por el que no le pedían una multa, sino también la deportación. El joven aseguró que era todo una broma y que no tenía intención de nada más que eso, que bromear. Sin embargo, el tribunal tampoco estuvo de acuerdo y tras no encontrarse circunstancias atenuantes a subir una foto de una falda y comentarla, finalmente fue condenado. Así que no le sirvió de nada entonar el mea culpa y decir públicamente: lo siento. Afortunadamente en Asturias no está la cosa tan mal como en Rusia. Y decir lo siento, pues todavía funciona y además incluso hace que te escuchen. Como es el caso de los Warcry. Lo siento es el título del primer single de Entre la Niebla, el undécimo álbum para los power metaleros astures. Por cierto, una de las pocas bandas estatales capaces de llenar cualquier recinto aquí en Españistán como en Iberoamérica. Ellos solitos. Warcry, lo siento, sonando el pequeño Ternasco.

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0: Pues vamos a por la segunda bizarrada de cositas que están pasando en redes sociales y lo mismo no te habías enterado que está... A ver, la anterior era más localizada en Rusia, que ya es mucho localizada, porque es un país enorme, pero esta ya afecta a todo el pinche planeta.
1: Instagram elimina el cifrado de extremo a extremo.
2: Vamos a llevarnos bien, porque si no van a haber hondonadas de hostias aquí, ¿eh?
0: Pues ni hostias ni gaitas en vinagre. Lo han hecho y está funcionando esto de eliminar el cifrado de extremo a extremo, con lo cual, a tomar por culo la privacidad en los mensajes directos de Instagram desde el pasado viernes 8 de mayo. Esta eliminación del cifrado de extremo a extremo viene apoyada en la ley estadounidense como, conocida como Take It Down Act, que pretende actuar frente a la creación de imágenes sexuales a través de inteligencia artificial. Meta afirma que, en busca de cumplir con esta normativa, decide eliminar este cifrado que dificultaba la actuación de sus trabajadores para eliminar este contenido sexual elaborado con inteligencia artificial. Pero si no podían hacer nada,

Vamos a ver, no tienen un listado de delincuentes sexuales. Primero, empieza, tienen localizados, empieza porque esos no puedan ir. Pero no, lo mismo para todos. La opción de cifrado de extremo a extremo era una medida de seguridad clave, ya que permitía a las personas que utilizaban el servicio de mensaje directo de Instagram evitar que cualquier otra persona que no fuera el destinatario del mensaje pudiera descubrir su contenido. Pero claro, esto también le viene de perlas a cualquiera que tenga intención de cometer cualquier tipo de actividad delictiva, ante lo cual, pues pagamos de nuevo juntos por pecadores. Yo me pregunto, ¿de verdad que entre tantísimo talento e intelecto a nivel mundial no hay nadie capaz de crear una herramienta que no se cargue la privacidad de todo Cristo? Aunque bueno, en realidad, como ya sabemos cómo están las cosas desde 2013, desde que

puede acceder a cualquier cosa que hagamos, cualquier persona del mundo, siempre que utilicemos los servicios más populares de búsqueda y de internet, ¿no? Google, Facebook, etc. Que es que en realidad, nunca nos vamos a enterar de lo que pasa. Ahora dicen esto, pero es otra operación de maquillaje seguro. Y no es extraño que mucha gente acabe pensando que me da igual. Me da igual porque van a acabar haciendo lo que les dé la puta gana. Me da igual, I don't care. Ese es el título de esta extraña colaboración que bien podríamos meter en la sección Duetos Imposibles. Entre Tarja Turunen, la diva finesa del metal sinfónico, y Danny Phil, el cantante de los británicos Cradle of Filth. Por cierto, este tema significa el primer adelanto a Frisson Noir, el que será en junio sexto álbum de estudio para Tarja Turunen.

0: alocamiento set.
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2: Corriendo, corriendo y despidiéndonos como manda San Pere Calanda en la sección de Tocarse, que hoy también protagoniza una de nuestras bandas asociadas, concretamente los cordobeses PR3. Esto se titula En tus ojos y es el corte número 10 y tema que da cierre a Arabia, el último trabajo de estudio de estos chicos que también lo hacen.
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2: PR3, te gustan, ¿eh, Rosa, Rosa, eh?
4: Me gustan.
2: Pues con ello nos despedimos, venga.
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2: Yo también me despido, gracias por venir a escuchar Donde se te quiere, siempre, siempre. Incluso aunque no vengas a escuchar...
3: se para de golpe porque
2: falta. Y te recuerdo como hago cada día que si estás medio dormida, medio dormido en el metro, en el tren, viendo, o sea, dejando de escribir

0: Hasta aquí Asalto Mata Radio Rock. 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
2: Hola, soy Javi de Spanish Peasant. La siguiente canción que vais a escuchar se titula Indómito Arrecife y está dedicada a la memoria del músico Alejandro Lacaze. Un saludo a toda la gente que escucháis Paquito FM.

Para todos esos que nos acompañan de madrugada, bien sea porque están trabajando o porque no pueden pegar pestaña, desde Paquito FM os mandamos un cordial y cariñoso saludo. Un besito.